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1: 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A ver, toca en vivo. No, pues ¿quién la va a tocar en vivo? Pues yo la voy a tocar, compadre.
2: Probando, sí, probando.
1: Y ya, hace 20 años.

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1: Esta canción va con mucho cariño y con mucho respeto hasta el cielo para nuestro aventurero, Jason Jiménez.

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1: Claro que te dije que un día esto pasaría y no me creíste, ¿verdad?

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0: Bienvenidas y bienvenidos a La Hora Nacional. Nos da mucho gusto estar con ustedes hoy, 20 de septiembre. Yo soy Cha y a mi lado la queridísima Leonora Milante.
1: Mi querida Cha. Oigan, hoy les vamos a platicar de las alternativas que tiene Foviste para hacernos una vivienda.
0: Con motivo del Día Mundial del Cáncer Ginecológico, les diremos cuáles son los factores de riesgo, los síntomas, cómo

0: Hoy se conmemora el Día Mundial del Cáncer Ginecológico. Esto se refiere a un grupo de enfermedades que pueden aparecer en los diferentes órganos del aparato reproductor femenino: el cuello uterino, endometrio, ovarios, vagina y vulva.
1: Es muy importante entender qué factores aumentan el riesgo, cuáles son los síntomas que no se deben ignorar y qué opciones hay cuando se confirma el diagnóstico.
0: Si necesitan orientación sobre prevención, diagnóstico o tratamiento, la Secretaría de Salud y el Instituto Nacional de Cancerología tienen mucha información en la página www.incan.salud.gob.mx. Ahora, para platicar sobre este tema, está con nosotros la doctora Fabiola Estrada, coordinadora del Departamento de Oncología en el Instituto Nacional de Perinatología. Bienvenida a la Hora Nacional, muchas gracias por acompañarnos.
2: Gracias por la invitación, un gusto estar aquí.
1: Al contrario, doctora, muchísimas gracias. Y queremos empezar preguntándole, ¿cuáles son los tipos de cáncer ginecológicos más comunes en las mujeres y en qué etapas de la vida suelen presentarse con mayor frecuencia?
2: Como ya lo comentaron, son todos los que tienen que ver con el aparato reproductor. El más frecuente

0: frecuente que nos llega a afectar es el del cuello uterino. Otro de los más frecuentes es el cáncer de endometrio. El endometrio es la parte que cubre por dentro el útero y que se desprende con cada menstruación. Y otro de los más frecuentes es el cáncer de ovario. Depende mucho de la edad, el que pueda ser más frecuente o a qué edad es más frecuente. Generalmente después de los 40 años es cuando llega a haber como mucho más riesgo. Sin embargo, por ejemplo, también en el cáncer de ovario, que creo que es importante mencionarlo, también hay mujeres jóvenes a las cuales se les puede diagnosticar este tipo de tumores, aunque la ventaja en comparación al cáncer de ovario, que llega a afectar a mujeres más grandes, llegan a tener un mejor pronóstico. Entonces, siempre depende mucho también de la edad. No es enfermedad exclusiva solamente de mujeres mayores, que también eso es importante.
1: O sea, lo que tenemos que hacer es estar constantemente yendo a revisiones ginecológicas para cualquier edad. Si hay algún indicio de alguno de estos tipos de cáncer, pueda ser detectado a tiempo.
0: Que estemos acudiendo de manera anual mínimo cuando no tenemos algún síntoma a la revisión ginecológica es indispensable, para que también nosotros como médicos, hay cosas que tenemos que valorar dependiendo de los factores de riesgo, antecedentes y molestias que probablemente podrían ser para algunas como que no son tan importantes, pero que ya para nosotros empiezan a ser foquitos, con lo cuales podríamos indicar algún tipo de estudio, revisión o algo para hacer alguna detección oportuna, que siempre eso es lo principal en el cáncer. Entre más pronto se diagnostique, el pronóstico siempre va a ser mejor. De los más importantes, cáncer cervicuterino, que es el principal que nos llega a afectar a las mujeres. Como sabemos, el principal factor de riesgo que tenemos es la infección por el virus del papiloma humano, que es muy, muy, muy alta o muy frecuente esta infección. Ahorita ya tenemos esta herramienta, la vacuna, que se puede aplicar a las niñas entre los 9 a los 11 años o 13 años o en quinto de primaria, antes de que inicien vida sexual. Hay países en donde ya se ha logrado prácticamente erradicar el cáncer cervicuterino. Y también no solamente el cáncer, sino también estas lesiones premalignas, que también obviamente están asociadas a este virus, que se pueden detectar a tiempo al realizarnos nuestras revisiones de manera constante, ya sea con el Papanicolaou o con las pruebas de detección del virus del papiloma humano. Prácticamente ya cuando iniciamos una vida sexual, y esto dirigiéndome específicamente a lo que es el cáncer cervicuterino, ya tenemos que acudir a una revisión de manera constante o anual, como les mencionaba, el hecho de que nos tengamos que hacer el Papanicolaou, que antes la recomendación era hacerla como de manera anual, ahora han ido modificando un poco. Si tenemos tres citologías normales, incluso se puede hacer cada 3 años. Están estas pruebas que son combinadas, la del virus del papiloma humano junto con la citología, en la cual pueden ser hasta cada 5 años, pero sí es muy importante que sí sepamos que a pesar de que no tengamos algún síntoma, tenemos que acudir a las revisiones, porque todos este tipo de tumores o el cáncer cervicuterino no dan ningún tipo de síntoma en manera inicial. Incluso cuando tenemos infección por virus del papiloma humano, tampoco no va a haber ningún síntoma, no da flujo, comezón, ardor.
1: Nada más como por cualquier cosa, ¿cuáles serían estos síntomas que podríamos tener?
0: En cuanto al cáncer cervicuterino, si empezamos con sangrados o flujos anormales que sean abundantes, de mal olor, sangrado después de tener relaciones sexuales, empezar con dolor pélvico.
1: Si alguien que nos está viendo o escuchando se quedó con alguna duda, ¿tendrá ustedes redes sociales como para que se puedan comunicar con usted?
0: Sí, en Instagram estoy como doctora.estrada.oncogine.
1: Mil gracias por habernos acompañado aquí en la Hora Nacional hoy, en un día en el que es tan importante hacer conciencia sobre estos problemas de salud y sobre todo sobre la prevención.
0: Sí, es lo más importante. Siempre el acudir a nuestras revisiones, quitarnos el miedo, eso siempre va a ser lo más importante.
2: Muy bien, doctora Estrada, gracias por estar aquí con nosotros en la Hora Nacional.
0: Muchas gracias.
2: Y gracias a ustedes, por favor, no se vayan.
1: La vivienda es un patrimonio y una decisión financiera a largo plazo. Para las y los trabajadores al servicio del Estado, Foviste les ofrece diferentes modalidades de financiamiento para comprar, construir o mejorar una vivienda.
2: Si son derechohabientes y están pensando usar su crédito, pueden entrar a www.gob.mx/Foviste. Ahí pueden encontrar información sobre los requisitos, trámites y herramientas para conocer sus opciones.

0: Hablar de vivienda también es hablar de bienestar y de la posibilidad de que las familias tengan un patrimonio. Para las personas trabajadoras al servicio del Estado, el Fobiste tiene distintas alternativas para comprar una vivienda, construirla, ampliarla, repararla o mejorar sus condiciones.
1: Y muchos de estos procesos ya pueden hacerse sin sorteos ni convocatorias, con opciones que permiten conocer desde el principio cuánto crédito se puede obtener y cómo conseguirlo. Para platicar de todo esto nos acompaña el ingeniero Víctor Villegas, de una sociedad financiera de objeto múltiple que originan los créditos del Fobiste. Ingeniero, bienvenido a la Hora Nacional.
2: Hola, muy buenas tardes, muchas gracias. Efectivamente, nosotros venimos de una SOFOM que se llama Alra del Sur, la cual estamos autorizados desde hace más de 14 años con el Fobiste. Nuestra labor principal es llevar de la mano a todos los acreditados que quieran ejercer su crédito por primera vez para tener una vivienda. Esto es muy sencillo, como ya no hay sorteos, ya no hay convocatorias, en cualquier momento que un acreditado quiera ejercer su crédito, basta con que tengamos 9 bimestres cotizados, es decir, 1.5 años trabajando ininterrumpidamente, ya pueden ser acreedores de un crédito hipotecario con el Fobiste. Hay varios créditos, podemos ejercerlo de manera individual, con nuestra pareja, si también cotiza el Fobiste. Podemos unir nuestro crédito también, si nosotros cotizamos al Infonavit como al Fobiste, los podemos unir. O igual, si mi pareja cotiza al Infonavit y yo al Fobiste, también podemos unir esos créditos. Inclusive, si en nuestra vida laboral nunca ejercimos ningún crédito, podemos ejercer un crédito ya jubilados, que es el crédito de pensionados. Ah. En todas esas modalidades nosotros los podemos apoyar con mucho gusto.
0: O sea, ¿usted se tiene que usar forzosamente para vivienda o puede retirarse, digamos, el dinero
2: no, solamente
0: para usarlo como pensión?
2: Es correcto, solamente es para vivienda.
0: Ya.
2: Ya que el crédito es con una garantía hipotecaria, por eso es importante adquirir el inmueble, la cual va a quedar hipotecada a favor del instituto.
1: ¿Qué es exactamente una SOFOM? Ya lo dijimos ahorita al principio que es una sociedad financiera de objeto múltiple, pero ¿qué más hacen?
2: Prácticamente nosotros llevamos de la mano al acreditado desde el primer día que quiere ejercer un crédito hasta la firma de la escritura. Hay muchas dudas o mucha gente que anda buscando dónde ejercer, qué hacer. Lo primero que hacemos es que nos contacten. En la página del Fobiste estamos 15 SOFOLES autorizadas, las cuales con mucho gusto les podemos apoyar. Primero vamos a checar que sí tenga los bimestres cotizados, que tenga la antigüedad. Una vez que el acreditado sí puede ejercer su crédito, le vamos a ayudar a enfocar que el inmueble que él quiera adquirir cuente con las características jurídicas y técnicas que nos marque el instituto. Es muy sencillo, el inmueble no tiene que tener un gravamen, tiene que tener mínimo 40 años de superficie construida y 2 recámaras. Prácticamente okay. Con eso podemos comprar el inmueble. Y es bien importante, el derechohabiente puede comprar una vivienda en cualquier parte de México. No es necesario que si trabajo en el Estado de México, compre en el Estado de México. Puede comprar donde él desee.
1: Si su familia es de Michoacán, puede comprar en Michoacán,
2: a Michoacán,
1: Zacatecas, etcétera.
0: ¿Qué tenemos que hacer nosotros para saber, por ejemplo, a qué SOFOM acudir? ¿Hay algún directorio o cómo,
2: es correcto.
0: Cómo funciona?
2: En la misma página del Fobiste, ahí ingresamos donde dice SOFOLES autorizadas por el Fobiste, y va a desplegar las 15 que somos. Ahí, de acuerdo a la ubicación de cada SOFOL, de acuerdo a su centro de trabajo, puede seleccionar la que más cerca le quede.
0: Digamos que todas operan igual.
2: Es correcto.
0: Da un poco lo mismo con cuál elegimos.
2: Es correcto. Todos operamos con el mismo característica.
0: En el caso, por ejemplo, de que yo quiera sacar un crédito conjunto, ¿tengo que ir con la persona con la que quiero sacar el crédito en el primer acercamiento? ¿O da lo mismo cualquiera de los dos se puede acercar primero para que ya den las instrucciones y después se juntan los papeles? ¿O cómo funciona?
2: Es muy sencillo. Sería bien importante que antes de acercarse ya sea a una inmobiliaria o con un vendedor, que se acercaran a nosotros para explicarles cuáles van a ser los pasos que tenemos que seguir y qué documentos es con los que tiene que contar la vivienda. Y los vamos llevando de la mano. Es muy, muy, muy sencillo realmente. Prácticamente un trámite de vivienda nos lleva entre 20 y 30 días naturales.
1: ¿En serio?
2: Es muy, muy rápido.
0: Entonces, en la página de Fobiste nos enteramos, pero por ejemplo, la suya tiene redes sociales como por si tenemos
2: sí,
0: alguna
2: claro,
0: duda.
2: Alra del Sur.
0: Alradelsur.com,
2: ahí nos pueden encontrar en todas las redes sociales, ahí estamos.
1: Perfecto, ingeniero, le agradecemos mucho que haya venido aquí a la Hora Nacional.
2: Muchas gracias a ustedes por la invitación.
1: Y muy interesante lo que nos dice.
2: Sí, muchas gracias. Totalmente.
1: Y así nos las gastamos aquí en la Hora Nacional, importante, interesante, todo. ¿Será?

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1: Entre estas acciones se encuentran Jóvenes Transformando México, que impulsa la participación y el desarrollo de las juventudes. 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
0: Si quieren conocer más sobre estas acciones, pueden consultar www.gob.mx, donde encontrarán información de las dependencias participantes, así como las bases y requisitos para acceder a los distintos programas.
1: La independencia de México tuvo historias que durante mucho tiempo quedaron en segundo plano. Antonia Luisa Nava fue una mujer que participó activamente en la lucha insurgente.
0: Les contamos su historia para reconocer que las mujeres estuvieron presentes en varios frentes de la lucha independentista y que muchas de ellas asumieron riesgos, pérdidas y decisiones con fuertes consecuencias.
2: Antonia Luisa Nava nació en noviembre de 1779 en la villa de Tixla, en el actual estado de Guerrero. En 1810, residía en Jaleaca con su esposo, sus tres hijas y cinco hijos. A finales de aquel año, la Guerra de Independencia se extendió al sur del país con José María Morelos, a quien se sumaron influyentes familias de la región, como los Galeana y los Bravo, y líderes destacados como Juan Álvarez y Vicente Guerrero. La familia de Antonia también se unió a las tropas de Morelos y estuvo presente en la toma de Tixla. Antonia pronto destacó por su entrega a la causa, con labores de cuidado, pero también empuñando las armas, por lo que se le conoció como la generala. Antonia y su familia siguieron a Morelos en los años siguientes. Estuvieron con él en 1813, cuando se instaló el Congreso de Anáhuac en Chilpancingo, y marcharon entre sus tropas hacia la desastrosa expedición de Valladolid. Durante la guerra, Antonia perdió dos hijos, pero eso no la desalentó. Y aún tras el fusilamiento de Morelos, continuó con la resistencia insurgente. En febrero de 1817, las tropas de Nicolás Bravo y Nicolás Catalán fueron sitiadas por los realistas en el Cerro del Campo. De acuerdo con algunos relatos literarios nacionalistas del siglo XIX, tras un mes de asedio y resistencia, cuando las condiciones al interior del sitio eran desalentadoras, Antonia y un grupo de mujeres se presentaron ante Bravo para ofrecer sus cuerpos como alimento para los fatigados soldados que sufrían la falta de víveres. Según escribió Luis González Obregón, el ofrecimiento fue rechazado, pero conmovió a los soldados, quienes, con el apoyo de las mujeres, que se armaron de machetes y garrotes y salieron a pelear con el enemigo, lograron romper el cerco realista la noche del 14 de marzo de 1817. Antonia se mantuvo en la lucha hasta el final de la Guerra de Independencia. La generala formó parte del desfile triunfal del Ejército de las Tres Garantías en la Ciudad de México el 27 de septiembre de 1821. Alcanzada la independencia, se estableció en Chilpancingo con su esposo, donde vivió hasta su fallecimiento el 19 de marzo de 1843 a los 63 años.
1: México Canta es un concurso que busca cambiar las narrativas de la música mexicana y que proyecta el talento de voces juveniles.
0: Después de varias etapas de selección y competencia, el concurso llegó a su final. En la siguiente cápsula les presentamos a los ganadores: Brian Soto, Tiffany Galavis y Lisandro Espinosa.

0: Y esta noche vimos a 8 jóvenes con 8 versiones de la música mexicana, 8 canciones que nos demuestran la grandeza musical de México y la esencia de esta iniciativa. Nuevas narrativas, hermandad entre los jóvenes y el fortalecimiento de la identidad nacional.
1: Que detrás de cada uno de estos jóvenes hay muchas personas, hay sueños y ganas de transformar las narrativas para construir una nueva música.

0: Las personas ganadoras de México Canta son Tiffany Galvis,
1: Lisandra Espinosa
0: y Brian Soto.
2: México Canta, que hizo esto posible, que hizo mis sueños cumplir, la verdad, muy agradecido.
3: A toda la gente que está aquí, a toda la gente que está votando desde sus casas, muchísimas gracias. A todos los que nos apoyaron, porque fueron demasiado, muchísimas gracias.
4: Este ha sido mi sueño, la verdad, toda mi vida, este ha sido mi sueño. Nunca me he sentido tan cerca de lograr algo. Ahora tener estos significa el mundo para mi mamá también, que haya podido estar aquí y que se haya sentido tan orgullosa. Estoy muy contenta.
5: Y ya llegó una semana más de nuestra Chilanguía. Entonces, si están buscando qué hacer en la Ciudad de México, aquí les dejamos una selección de actividades culturales para que vayan en familia, con amigos o simplemente para que se den una vuelta y descubran algo nuevo.
6: El jueves 24 pueden escuchar música antigua con el ensamble Las Goldberg a 4-1 en la sala Carlos Chávez del Centro Cultural Universitario. Una oportunidad para escuchar una obra de Johann Sebastian Bach en una interpretación de música de cámara y acercarnos a uno de los grandes compositores de la historia.
5: Ese mismo jueves, en el Museo Universitario del Chopo, pueden encontrar una opción para los que les gusta el cine mexicano. Se proyecta Sobre las olas, del director Horacio Alcalá, como parte del ciclo Cineastas Mexicanos Contemporáneos. Esta actividad tiene costo, pero, hay descuentos para estudiantes, maestros, personas jubiladas e integrantes de la comunidad UNAM.
6: Y mucha atención, porque el viernes 25 comienza uno de los grandes encuentros culturales de esta temporada, Festival Cultura UNAM, que hasta el 11 de octubre reunirá música, teatro, danza, cine, artes visuales y otras expresiones en distintas sedes universitarias. Hay actividades gratuitas y otras con boleto, así que vale la pena revisar la programación en su página oficial www.festival.culturaunam.mx.
5: Para el sábado 26, una opción especialmente bonita para niñas y niños es Techpactia Inamochcali. Nos gusta la biblioteca, en la biblioteca Alaide Fopa del Centro Cultural Universitario Tlatelolco. Y ese mismo día también pueden participar en la actividad La Memoria del Presente en el Colegio de San Ildefonso.
6: La Ciudad de México siempre tiene algo que contarnos, solo hay que salir a descubrirlo. Armen el plan, invitan a la familia o a los amigos y dense la oportunidad de disfrutar nuestra ciudad a través de su cultura. Nos escuchamos la próxima semana.

0: El carnaval Zoque Coiteco ilumina la tierra chiapaneca en Ocosocuautla de Espinosa. Una celebración de más de 500 años donde la raíz originaria Zoque se funde con la herencia árabe y la tradición cristiana. No es solo una fiesta, son 6 días de ritual, de ofrenda a Tajajama, el Padre Sol, que marca el inicio del ciclo agrícola, la renovación y la continuidad de un pueblo que se reconoce en sus cowinás, casas sagradas donde la comunidad se organiza.
1: Creo que es el privilegio más grande para mí haber nacido en esta tierra, ¿no? Ocosocuautla me ha regalado todo lo que soy en la vida, desde persona, profesional, y sobre todo ser un representante de nuestra cultura que tenemos en nuestro carnaval Zoque Coiteco.
2: Ser zoque es un orgullo, una alegría muy grande, una representación en la cual nosotros demostramos nuestra identidad de nuestra tierra chiapaneca.
0: En cada cowiná, el pueblo se encuentra y al visitante se le da la bienvenida con harina de maíz en el cuello, que lo hace parte de la comunidad. Bailan el tigre y el mono, suenan la flauta y el tambor, y las comideras comparten el alimento sagrado, el cacapote, el puchinú y el huacasís caldo.
3: Pues con mucha alegría, sobre todo con mucho orgullo, porque pues somos un pueblo auténtico y sobre todo un pueblo con identidad. Ese es un privilegio que tiene este pueblo, que a través del tiempo pues seguimos preservando nuestra historia.
1: Cuando yo me pongo este traje, cuando tengo la oportunidad de estar en el carnaval, lo hacemos con más pasión, porque sí creemos y estamos seguros de que sí movemos todo lo que hay en el universo para que tengamos lluvias, para que tengamos una buena cosecha y el pueblo sea muy rico en eso.
0: Es la ofrenda de la comunidad que agradece y marca un ciclo que se renueva. Vecinos, familiares y visitantes unidos para pedir lluvia, abundancia y buenas cosechas como hace 500 años. Así se vive el carnaval Zoque Coiteco.

0: cerrar esta primera media hora y aprovechando que estamos en el mes patrio, los dejamos con una frase de Leona Vicario. No solo el amor es lo que me ha hecho tomar parte en esta causa, también el convencimiento de que es justo y necesario.
1: Totalmente. Esta frase nos sigue recordando a más de dos siglos que la historia se construye con nuestras convicciones y participación.
0: Antes de irnos, queremos mandarle saludos a José Luis Hernández Álvarez, Carlos Alberto Lira Lozano, GMS Electrificaciones en Toluca y Rafael Vázquez Castro.
1: También para Luis Calvillo, Cecilio Godínez, Verónica Muñoz Centeno, Carolina Corona Villarreal y Sergio Ponce en Washington, D.C.
0: Muchas gracias por acompañarnos todas las semanas. Recuerden que nos encuentran como La Hora Nacional Oficial en YouTube, Facebook, Instagram, TikTok, X, Spotify y en el número 55 34 83 42 39. También nos pueden mandar un correo electrónico a lahoranacional@cegov.gob.mx.
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5: Hola Veracruz, qué gusto saludarles en una nueva emisión de Veracruz en la Hora Nacional. Mi nombre es Víctor Mortero, un abrazo afectuoso a todas las familias que nos sintonizan en cada región de nuestro estado y por supuesto más allá del estado de Veracruz. Gracias por estar con nosotros, Carla Sánchez.
6: Qué gusto saludarles en esta emisión de Veracruz en la Hora Nacional. Estamos llegando al cuadrante veracruzano, como bien mencionas, Víctor Mortera. Y en esta ocasión vamos a traer un programa en esta media hora para hablar de los alcances históricos de los programas del bienestar en nuestra entidad, además del funcionamiento de los servicios de salud, un merecido reconocimiento a docentes veracruzanos y veracruzanas y un festival que celebra las raíces y la gastronomía. De esto y más aquí vamos a tenerlo en Veracruz en la Hora Nacional.
5: Comenzamos.
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6: Ante más de 48,000 asistentes que se reunieron en el estadio de béisbol Beto Ávila, allá en Boca del Río, Veracruz, donde mandamos un fuerte abrazo, se presentó un balance de resultados que confirma a Veracruz como uno de los estados con mayor cobertura de los programas del bienestar en el país. ¿Pero de qué hablamos, Víctor Mortera?
5: Bueno, aquí va la información. De acuerdo con las cifras presentadas, 2,887,000 personas en Veracruz reciben alguno de estos programas. 1,014,270 personas con la pensión para adultos mayores, 161,939 con la pensión para personas con discapacidad, 32,922 personas en Jóvenes Construyendo el Futuro, 268,424 con la beca Benito Juárez de Educación Media Superior, además de beneficiarios de fertilizantes gratuitos, producción para el bienestar y sembrando vida.
6: Bueno, y es que como parte de la estrategia para acercar los servicios médicos a las comunidades, se anunció también la construcción de 1,300 consultorios de atención primaria a la salud del Servicio Universal de Salud, que se edificarán entre el mes de octubre, que ya está próximo, y diciembre de este año, con atención médica y abasto de hasta 60 claves de medicamentos para padecimientos como la diabetes y la hipertensión. El objetivo es que comience a operar esto para el próximo enero 2027 en municipios aquí en el estado de Veracruz.
5: Con estas acciones, el gobierno de México y el gobierno de Veracruz reafirman su coordinación para llevar bienestar directo a las familias veracruzanas.
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5: Y con más información, amigas y amigos de Veracruz en la Hora Nacional, el gobierno del estado informó que los servicios de salud en Veracruz se mantienen en pleno funcionamiento, con la atención médica y hospitalaria garantizada en todas las unidades de la entidad.
6: Les platicamos también aquí en Veracruz en la Hora Nacional que de acuerdo con el reporte oficial, no se han registrado afectaciones en la atención a pacientes hospitalizados ni en las personas que acuden a solicitar servicios, incluyendo al Centro de Alta Especialidad, Dr. Rafael Lucio, respecto al abasto de medicamentos, material de curación operación y demás insumos. Se informó que está en proceso la distribución de lo adquirido directamente por el gobierno del estado, al mismo tiempo que avanza el suministro correspondiente al IMSS Bienestar, mediante la coordinación entre los niveles central, estatal, regional y también el local.
5: La Secretaría de Salud, el IMSS Bienestar y las instancias correspondientes mantienen comunicación y seguimiento permanente de la operación hospitalaria, con el fin de identificar oportunamente cualquier necesidad y garantizar la continuidad de los servicios para toda la población.
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6: Un fuerte abrazo para quienes nos siguen en su automóvil, que van recorriendo los caminos veracruzanos y más allá de las fronteras donde llegamos a través del cuadrante. Muchas gracias por acompañarnos en esta ocasión aquí en Veracruz en la Hora Nacional, porque tenemos más información y precisamente hablando de educación, la SEF, la Secretaría de Educación de Veracruz, reconoció a 27 docentes que desempeñarán funciones de tutoría en educación básica durante el ciclo escolar 2026-2027 que acaba de iniciar. Esto como parte de las estrategias de acompañamiento a quienes se incorporan por primera vez al servicio educativo.
5: Las y los seleccionados compartirán su experiencia y conocimiento durante los próximos dos ciclos escolares para orientar a las y los nuevos docentes en su integración a las aulas y favorecer su desarrollo profesional. Esta labor busca además contribuir a mejorar los aprendizajes de las y los estudiantes veracruzanos.
6: Con este tipo de reconocimientos, claro está que el gobierno del estado refrenda que la experiencia y la dedicación del magisterio son fundamentales para fortalecer la calidad de la educación pública aquí en el estado de Veracruz.
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5: Y es momento de nuestra primera pausa musical, Carla Sánchez. Y bueno, también queremos saludar a nuestros compañeros Alonso Esteves y por supuesto José de la Fraga, que están en la producción de este espacio. Oye, Carla, déjame decirte algo. Tenemos café en la mesa el día de hoy.
6: Por supuesto.
5: Pero ¿sabes qué nos está esperando afuera del estudio?
6: Un panecito.
5: De Coscomatepec. ¿Qué tal,
6: Me quedo con eso. Yo me quedo con los panecitos de la Huasteca. Fíjate.
5: Claro, también deliciosos.
6: Esos panecitos de agua que les dicen, ¿sí? Que son muy ricos. Sí. Chopeadito con café, ¿qué les decimos?
5: Bueno, el café ya está y los panes están allá afuera.
6: En esta ocasión vale la pena.
5: Así es. Oigan, es momento de hacer nuestra primera pausa musical, como bien platicamos, y en esta emisión nos llenamos de orgullo mexicano con una institución musical legendaria, el Mariachi Vargas de Tecalitlán.
6: Fíjate que fue fundado a finales del siglo XIX por Gaspar Vargas. Los famosos Vargas son mundialmente reconocidos como el mejor mariachi del mundo. Sí, señor, dirían, ¿verdad? Y ha sido pieza clave para llevar el folclore nacional a cualquier rincón del planeta. Les vamos a dejar con este ensamble magisterial interpretado con dos canciones icónicas, con una que es El Son de la Negra, que está sonado indiscutiblemente alrededor del mundo, y Guadalajara. En septiembre, como todo el año, ¿sabes qué, Víctor Mortera? ¡Que viva México!
5: ¡Sí, señor!

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2: Y bueno, es importante decir que desde este estudio de Veracruz y a la Hora Nacional nos encanta platicar de eventos tan importantes como son cada uno de los festivales que tenemos en la entidad. Que vaya Víctor Mortera, que sí ha sido fundamental cada uno de estos eventos para resaltar la cultura, la riqueza, la tradición, todo este arraigo que tenemos de nuestras raíces veracruzanas.
3: En cada rincón de nuestro estado siempre hay algo que celebrar, y qué mejor que este tipo de festivales que el día de hoy les vamos a platicar.
2: Y fíjate que tienes toda la razón, porque hay festivales que no solo se disfrutan con los ojitos, sino que también con la memoria, porque celebrar a quienes durante siglos han sostenido la mesa de los pueblos veracruzanos, este es el festival de cual hablamos, Guardianas del Maíz, uno de los encuentros más entrañables del calendario cultural veracruzano.
3: Bueno, pues el majestuoso Parque Juárez de la ciudad de Jalapa, este festival gastronómico reunió a comunidades originarias en el marco del Día Internacional de la Mujer Indígena y del Día Nacional del Maíz, con entrada completamente gratuita para todo el público.
2: Bueno, la propuesta de este festival gira en torno a un homenaje directo, que es reconocer a las mujeres indígenas que de generación en generación, tras generación, han preservado las semillas nativas y las técnicas tradicionales de cultivo que hoy siguen alimentando al estado de Veracruz. A través de puestos de comida, demostraciones culinarias, el intercambio de saberes, el festival permitió que asistentes se pudieran acercar a la diversidad de platillos que nacen del maíz. ¿Como cuáles? Uy, podemos hacer una lista tremenda de cuántos platillos, desde los más conocidos hasta preparaciones que solo se encuentran en comunidades específicas del estado.
3: Más allá de la experiencia gastronómica, este encuentro busca fortalecer la identidad regional y visibilizar el papel de las comunidades originarias en la conservación de un ingrediente que es al mismo tiempo alimento, tradición y símbolo cultural para todo México.
2: ¿Cuál sería tu platillo favorito de maíz?
3: La verdad, las tortillas.
2: ¿Tortillita?
3: Tortilla.
2: Salecita y
3: sal y vámonos.
2: Y frijolitos de olla.
3: Ajá. O queso fresco.
2: Los chilaquiles.
3: Oh, sí.
2: Los tamales.
3: También, por no, supuesto. Pues, pero bueno, ya me dio hambre, Carla
2: sí,
3: Sánchez.
2: Sí, a mí también. Pero para quienes disfrutan descubrir Veracruz a través de su comida y de sus raíces, este tipo de festivales, por favor, son una oportunidad única para probar sabores que difícilmente se encuentran fuera de las comunidades que los mantienen vivos.
3: Para conocer más sobre el estado y planear tu próxima aventura, se puede consultar la información turística disponible mediante las redes sociales de la Secretaría de Turismo de Veracruz.
2: Viva el Festival Guardianas del Maíz, porque Veracruz, Víctor Mortera,
3: está de moda.
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5: ¿Sabías que? En cada fiesta patria, millones de mexicanos se reúnen alrededor de un plato humeante de pozole sin saber que detrás de ese platillo tan festivo se esconde uno de los orígenes más sorprendentes de toda la gastronomía nacional. La palabra pozole proviene del náhuatl pozoli, que significa espumoso, en referencia a la espuma que suelta el maíz cacahuacintle al hervir durante horas hasta reventar. Pero antes de convertirse en la sopa familiar que hoy conocemos, el pozole tenía otro nombre y otro propósito. Se llamaba tlacatlaoli, que en náhuatl significa literalmente maíz de hombre. Según documentó Fray Bernardino de Sahagún en su Historia General de las Cosas de Nueva España, este platillo era parte de un ritual reservado para las clases guerreras y nobles del Imperio Mexica. Se preparaba durante ceremonias dedicadas a Xipetotec, el dios del renacimiento y la fertilidad, en las que un guerrero capturado en batalla era ofrecido en sacrificio. Su carne se cocía junto con granos de maíz y el guiso resultante se repartía entre los participantes de la ceremonia, en un acto que para los antiguos nahuas representaba la unión entre la vida, la muerte y la tierra que da el alimento. Tras la llegada de los españoles y con la prohibición de estas prácticas rituales, la receta se transformó. El maíz permaneció como el ingrediente central, pero la carne humana fue sustituida por carne de cerdo, un animal recién llegado del otro lado del Atlántico. Así, el antiguo tlacatlaoli se convirtió poco a poco en el pozole que hoy conocemos, un platillo que conserva su nombre náhuatl, pero que dejó atrás su origen más oscuro. Por eso, cada 15 de septiembre, cuando las familias mexicanas se reúnen para gritar ¡Viva México! Con un plato de pozole en las manos, en realidad están compartiendo un platillo con casi 600 años de historia, testigo de la transformación de un país que supo convertir un ritual ancestral en una de las tradiciones más entrañables de su identidad.
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3: Y continuamos con más de Veracruz en la Hora Nacional y continuamos con más de la música mexicana. Toca el turno a una de las herederas más talentosas de la dinastía Fernández, Carla Sánchez.
2: ¿Sabes de quién hablamos?
3: A ver, platícame.
2: De Camila Fernández, que lo trae en las venas, vaya. Su abuelo Vicente, su papá Alejandro, su hermano también, que ha estado, su tío, ¿no? Vicente también.
3: Claro.
2: Han estado dentro de la farándula de estas carpetas rojas que han estado pisando escenarios importantes. Y Camila Fernández tiene un estilo que fusiona la frescura, la juventud, con esta profunda tradición de la música ranchera y también del mariachi, que con esto sigue demostrando, Víctor, que, y amigos y amigas de Veracruz en la Hora Nacional, que el talento y el carácter lo trae en el corazón y en las venas. Vamos a escuchar algo que nos va a interpretar. ¿Cómo se llama la canción?
3: La canción se llama La de Rogar.
2: Pues aquí, en Veracruz en la Hora Nacional.
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2: Del 20 al 30 de septiembre, el pueblo mágico de Coatepec vivirá sus fiestas patronales de San Jerónimo 2026 con música, danza, cabalgatas, arcos monumentales y tradición religiosa. Una celebración que reúne a familias, visitantes y mantiene vivas las raíces de Coatepec. Regresan los recitales Música en Exhibición. Disfruta el talento de los becarios del Instituto Superior de Música del Estado de Veracruz en la Galería de Arte Contemporáneo de Jalapa, el miércoles 23 de septiembre a las 5 de la tarde. La entrada es gratuita. La Orquesta de Salsa de la Universidad Veracruzana se apoderará de la Plaza Lerdo en la ciudad de Jalapa. Prepárate para una tarde llena de ritmo, sabor y mucha música, porque cuando la salsa llega a la Plaza Lerdo, nadie se queda sentado. Aparta la fecha, jueves 24 de septiembre a las 19 horas en la Plaza Lerdo de la capital veracruzana. La entrada es libre. Hay canciones que basta escuchar una vez para volver a sentirlas. Vive Homenaje a Juan Gabriel en la voz de Roberto Montalvo y disfruta una noche dedicada a la música de uno de los grandes iconos de México, el sábado 26 de septiembre en punto de las 8 de la noche, en la Sala Mester del Foro Boca en Boca del Río Veracruz. Adquiere tus boletos en www.foroticket.com. Si eres artista, estudiante, docente, gestor cultural, integrante de un colectivo o simplemente tienes interés en el teatro y los procesos comunitarios, esta invitación es para ti. El Circuito de Formación en Teatro Comunitario y Proyectos Comunitarios 2026 llega al puerto de Veracruz con una nueva jornada de aprendizaje, experimentación y creación colectiva del 25 al 27 de septiembre. Para mayores informes puedes comunicarte al 22 99 32 1332. Caminar por Santiago Tuxtla se convierte en un encuentro con siglos de historia. Entre piezas arqueológicas y museos, cada espacio abre una ventana para acercarte al patrimonio que distingue a este rincón de Veracruz. Ven, recórrelo y deja que su historia te cuente el resto. Esto fue La Cartelera Cultural. Soy Mike Andrade para Veracruz en la Hora Nacional.
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1: Y bien, amigos y amigas de Veracruz en la Hora Nacional, de esta manera, ahora sí ha llegado el fin de esta emisión, pero la próxima semana tenemos una cita en el cuadrante veracruzano, saludando a cada uno de las y los colegas que están en los másters diferentes de la estación, de las estaciones veracruzanas. Muchas gracias por dejarnos entrar también a sus hogares y en cualquier rincón a donde nos estén escuchando. Yo soy Carla Sánchez, que se la pasen muy bien y nos escuchamos en la próxima. Víctor Mortera.
2: A nombre de Alonso Esteves, a nombre de Josué de la Fraga y por supuesto quienes hacen y hacemos Veracruz en la Hora Nacional, que pasen un muy buen día. Gracias, mi nombre es Víctor Mortera, hasta la próxima.
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1: Hola, hola, bienvenidos una vez más a este espacio de Ya Oíste. Yo soy Génesis Sainz, más que feliz, emocionada de tratar un tema, pues del que se habla muy poco, la sarcopenia. A veces te sientes con menos fuerza, te cuesta más trabajo cargar cosas, subir escaleras, levantarte de una silla. Pues todos esos puntos hoy los vamos a aclarar. Y para eso tenemos una invitada muy especial. Nos acompaña la doctora Claudia Santillán Arriaga, que es especialista en medicina interna. Doctora, bienvenida, muchas gracias.
4: Muchas gracias, buenos días, gracias por la invitación. Y bueno, vamos a hablar de lo que es la sarcopenia, como lo mencionaban ahorita, conocido desde ya muchos años, últimamente en boga en México. ¿Por qué? Porque vamos todos para ese diagnóstico o ese síndrome que actualmente se conoce. A la sarcopenia se le menciona como sarcopenia del latín y griego, que es sars, carne, penia, disminución, que es disminución.

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1: Pero ahora en México, desafortunadamente, somos el primer país de obesidad infantil. Al ser el primer país de obesidad infantil, vamos generando mayor peso en nuestra estructura muscular y en futuro podemos llegar a desarrollar lo que es la obesidad, lo que es la diabetes mellitus y, por consiguiente, las enfermedades cardiometabólicas como la insuficiencia cardíaca. Entonces, todas esas enfermedades, al tener un desgaste progresivo y crónico, van a dar una disminución en la masa muscular corporal. Se comenta que después de 50 años vamos perdiendo por cada año un 2% de masa muscular.
2: Wow.
1: Y después de 65 años esto puede incrementarse hasta 13 a 24% anual. Pero si tenemos otras enfermedades o no hacemos actividades preventivas, podemos llegar a un grado mucho mayor que puede llevarnos inclusive a la muerte.
2: ¿Cómo vamos a diferenciar que a lo mejor estamos en una buena etapa para tomar acción y decir, bueno, voy a hacer ejercicio o esto, o en dado caso, cómo sé que yo tengo, ya estoy empezando con la sarcopenia o esta parte prematura?
1: En un paciente mayor de 65 años, ya podemos pensar en la sarcopenia. ¿Por qué? Porque tenemos alteraciones en todos estos factores sensoriales, marcha, se van modificando. Si estamos mucho tiempo en una sola posición, vamos a hacer contracturas musculares. Entonces, cuando yo me quiero estirar para ese ejercicio, me duele, y si me duele, ya no lo hago o ya no lo realizo. Y un adulto mayor, que son afortunadamente no es una gran mayoría, porque ya actualmente vemos en los parques, en los gimnasios, en algunos bosques, mucha gente mayor haciendo actividad física. Entonces, ese poco que nosotros le invertamos en el ejercicio, que se considera que son 30 minutos al día o 150 minutos semanales distribuidos en lo que nosotros podamos administrarlo de acuerdo a nuestros tiempos, nos va a ayudar mucho. Pero no solamente se considera que sea la caminata, la yoga, natación, que son ejercicios aeróbicos, sino también ya incrementarle un poquito en peso, ya sea con un poco de mancuernas, con polainas, o inclusive podemos en casa, si no puedo comprarme mi mancuerna o polaina, puedo llenar unos botecitos de agua o un recipiente con arroz, con frijol, con lenteja, con alpiste y cargarlos.
2: Claro.
1: Y en las piernas podemos hacerlo con la tela que tenemos en casa que ya no nos sobra, llenarlo igual, se considera que sea de arena, pero no vamos a tener arena tan fácilmente, llenarlo igual con la semilla más chiquita que tengamos y ponerle un resortito o ponerle un velcro o unos broches para que lo podamos agregar tanto a los brazos como a las piernas. Y unos minutos, de 5 a 10 minutos que lo hagamos en casa en lo que vemos las noticias, la televisión, nuestro programa favorito, o inclusive ya hay programas de ejercicio, sobre todo para adulto mayor. Hay que hacerlos, y con ese pesito que le pongamos nos va a ayudar a disminuir ese riesgo de la sarcopenia a corta edad. Cualquier paciente que tenga enfermedades crónicas, vamos a mencionar diabetes, obesidad, enfermedad cardíaca, paciente geriátrico, que curse con una recaída, como son una enfermedad o que requiere estar en el hospital por algún proceso infeccioso o descompensación, o inclusive que pueden llegar a requerir aditamentos como ventilación mecánica, están postrados en cama. Entonces, su músculo no lo moviliza.
2: Claro.
1: Entonces, muchas veces podemos ver al paciente hospitalizado y el familiar va y nos apoya a darle de comer en la boca, lo tiene apapachando en la cama, y no, al contrario. Llegando hay que moverlo, sentarlo, que él coma para que no pierda esa funcionalidad. Y aquí tenemos que pedir apoyo, si lo hubiera, con una fisioterapia para que nos esté apoyando qué ejercicios puede mantener durante esa hospitalización para que se desgaste menos y pierda menos músculo. Otro es nutrición. Desde que llega el paciente al hospital, hacemos como un plan alimenticio para no perder tanto músculo y garantizar que el paciente esté ingiriendo su alimento. E inmediatamente que se egresa, mandarlo a rehabilitación física, a nutrición, psicología si está en condiciones, y psiquiatría.
2: La proteína que venden o que pues consumen, que es como un suplemento, ¿eso ayuda? ¿O estamos hablando de mejor natural?
1: De todo natural. Mucha de la gente que va al gym le sugieren suplementos proteínicos, pero muchas veces pueden dañar o el hígado o el riñón. Claro. Y

0: Hablamos que la enfermedad del riñón es una de las que más sufren de sarcopenia. Wow. Entonces, nuestro músculo ya está establecido. Lo importante es trabajarlo y mantenerlo y movernos. Ya sea que yo tenga una enfermedad renal o cualquier enfermedad, mientras yo me mantenga activo dentro de las posibilidades, yo mantengo mi músculo. Pero si el paciente va a perder peso por la misma enfermedad y yo le doy un aditamento o un suplemento, todo es de preferencia natural, porque eso nos va a ayudar desde la digestión, desde la salivación, de la masticación, la deglución, la absorción de nutrientes, que es mucho mejor a darle un suplemento preparado. ¿Por qué? Porque la absorción va a ser diferente. Sí, y eso se llama un suplemento que no equivale a la alimentación. Y muchas veces los familiares o los pacientes dicen, denme una nutrición, ¿por qué no me da hambre? Es por eso un suplemento nos ayuda, pero no sustituye a la alimentación.
1: Yéndonos a la prevención, para que no lleguemos, o sea, en estos casos yo que tengo 27 años, ¿no? Y yo no quiero que cuando llegue a la edad de los 60 tenga sarcopenia. ¿Qué puedo hacer desde yo ahorita para decir, voy a prevenir?
0: Si una persona es sana, no tiene ninguna enfermedad, ninguna comorbilidad, puede tener una alimentación, pero siempre sería ideal llevarlo a cabo con un nutriólogo.
1: Okay.
0: Y conjunto con un dietista, ya que el nutriólogo nos detectó que estamos sanos, entonces el dietista nos puede dar inclusive ciertas recomendaciones de cómo balancear lo que es el plato saludable, donde un porcentaje son verduras, carne, cereales, proteínas, y en sí todo, y sobre todo los líquidos,
1: claro.
0: Sobre todo hidratarnos en forma correcta, porque nuestro cuerpo se basa en toda esta homeostasis o que sea todo parejo para que pueda absorberse todos los nutrientes, y sobre todo no saltarnos alimentos.
1: Importante.
0: Eso es algo muy importante, porque si no llevamos el desayuno, comida y la cena, entonces nuestro cuerpo va a tomar energía de donde no tiene y entonces va a empezar a alterar todo el metabolismo. Trata de hacer un sueño reparador.
1: Nuestro cuerpo habla y hay que escucharlo, hay que saber escucharlo y tomar el tiempo para darle, porque nada más tenemos una sola vida, hay que cuidarla. Nos vemos en el siguiente episodio de Ya Viste. Yo soy Génesis Zaine Silva. Hasta luego.

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0: Sinovas, la mejor FM, son las 6:13, 6 de la mañana, 13 minutos. Buenos días, Veracruz. Buenos días, Timbuktu. Buenos días, Soledad Doblado, Burga Cardel. Buenos días también a Jalapa, Jico, a toda la raza que nos está escuchando. Zona Norte, Puente Moreno, Las Vegas, donde quiera que llegue la señal, saluditos. A cada uno de ustedes, gracias por ponernos ahí en su radio y por dejarnos entrar, acompañarlo en su día a día, en su chamba, en su casa, en el trayecto a la escuela, a donde quiera que vaya, al trabajo, la flota que ya está chambeando. Qué gusto poder saludarlos, gracias por escucharnos. Y bueno, pues ya estoy listo para complacerlos. Listo para las levantadoras de la mejor. Listo para ponerles la rola que le gusta, que le lata, que le emocione o que lo haga chillar también. ¿Cómo no? Claro, pues es que
1: buenos
0: también.
1: Buenos días, Moquete.
0: Rolas.

0: Lindo inicio de semana.
1: Buenos días, preciosa.
0: Quiero ver si me puedes poner la canción de El Arracadas con don Vicente Fernández, por favor.
1: Ay,
0: gracias.
1: Pues, a ver, espérate, déjame buscarla. El Arracadas o... A ver, déjame poner Arracadas, Vicente Fernández. Ok, lista tu canción. Así que, señoras y señores, arrancamos. Ah, El Arracadas, es de una película. Ah, espérate, entonces, ¿por qué? Me sale, ya la encontré, ahora sí, aquí está tu rolita, espérate tantito porque es que la tuve que poner de YouTube porque no la tengo acá, es una canción que casi nadie pide, yo creo. Aquí está, rolita número uno, señoras y señores, arrancamos así en las levantadoras de la mejor, El Arracadas, Don Chente, aquí nomás, en el Pambazo Morning Show.

0: López.
1: Buenos días. Oye, te podrías poner buriche, buriche, buriche. El jarocho de la cumbia. Gracias, carnalito.

0: Francisco.
1: Buenos días, Mope. Buenos días, ya aquí escuchándote como todos los días, tu compa el Paco. Desde acá, desde el aeropuerto. Ponme, porfa, para las levantadoras, la de la nena de Edén Muñoz. Dale, que tengas buen día y buen inicio de semana. Saludos.

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8: Hola, muy buenos días, mi René Moped Viveros, muy querido, aquí en el Malibrán. Nada más para solicitarte que pongas la canción de En Realidad de Ángel Aguilar y que a todos nos toque una bendecida semana y con mucho, mucho trabajo. Hasta pronto.

0: Muy buenos días, mi buen Moped. Buenos días, bonito inicio de semana. Oye, ¿me puedes poner la canción de Te Siento de Wisin y Yandel? Gracias.
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Buenos días, Mope. Buenos días. Bendiciones para ti y la raza. Bonito inicio de semana. Oye, a ver si te puedes poner la rola por ahí de Ni parientes somos, de los Tigres del Norte. Gracias.

Hola, mujer, buenos días. ¿Me puedes poner una canción de la levantadora? Una de novelas. El reguilete. Aquí para escuchar el Paracacho de Cruz. 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Aquí, Paracacho de la Cruz. 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

Buen día, Moped. Ahí a ver si pones una levantadora de los socios de Ritmo Teterete. Aquí estamos en la lavadera.

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1: Aquí nomás, en el mejor 100.5, ya son las 7 de la mañana con 11 minutos, 7:11. ¡Buenos días! ¿Cómo están, señoras y señores? Qué gusto saludarlos a estas horas de la madrugada. Bueno, para toda la flota que ya va en camino a la escuela o al trabajo, un gustazo poder saludarlos. Ya terminamos con las levantadoras de la mejor, pero ahora entramos a la mochila loca. ¿Dónde están los chamacos? ¿Dónde andan los niños?
2: Buenos días, soy Vianey presente.
1: Vianey, ¿cómo estás? Buenos días, bienvenida, Vianeycita. Y agárrate, Vianey, porque hoy tenemos bastante información y en un ratito más te voy a decir cómo me tienes que volver a mandar tu presente, Vianey, porque está bueno el pambazo para el día de hoy, señoras y señores. Hoy se celebran muchas cosas, entre ellas algo bien mexicano y algo bien importante, un deporte que a todos nos gusta, que todos hemos visto y que a todos, guay, nos hace vibrar cuando vamos. Yo no era tan fan, me volví fan, gracias al potro, vea, porque qué cosa tan bonita. Ahorita platicamos de eso, pero hoy, señores y señores, entramos de lleno a la mochila loca. ¿Qué se celebra? Que se celebra un día como hoy, 21 de septiembre del 2026. ¿Qué pasó un día 21? Fíjate que hoy es el inicio de la primavera en México y bueno, pues ocurre formalmente en marzo. Gracias a las redes sociales se adoptó con gran fuerza la tradición originada en el hemisferio sur e inspirada por la telenovela argentina Floricienta. Bueno, pues que cada 21 de septiembre se acostumbra regalar flores amarillas a parejas, amigos o seres queridos como un símbolo de amor, buenos deseos y optimismo. Aunque sí, el inicio de la primavera fue en marzo, pues hoy todo mundo empieza a regalar flores amarillas. Esto es una tendencia que se ha vuelto viral a través de redes sociales y que vemos que todo mundo anda vendiendo sus flores amarillas y todo mundo anda regalando sus flores amarillas. Así que hoy es día de regalar, pues, flores amarillas. Cuénteme si usted va a regalar flores amarillas o no participa en esto, o le vale 3 hectáreas, o se la van a hacer de atos, ¿verdad?
3: Mira, todas mis amigas en redes sociales están subiendo sus flores amarillas y yo no tengo las mías.
1: Es que sí, son de veras. Oye, a ver, mándame foto, tú que andas en la calle, si llegas a ver a alguien que trae sus flores amarillas o pasas por algún lugar donde venden flores y hay montón de flores amarillas, tómale foto, mándamela a través de WhatsApp 2292-65-105. A ver qué onda, ¿no? A ver qué rollo. Y tú, amigo, que te dedicas a lo mejor a la venta de flores, mándame mensaje, escucho si tienes a la venta flores amarillas.
4: Buenos días, carnalito Mopeo.
1: ¿Qué hago, licenciado?
4: Aquí saludándote. Ahí saluda a mi esposa que está en la verdulería. Yo estoy aquí en chinga ya en Hal trabajando en la ruta con el personal.
1: Muy bien, Padre Santo. Pues saludos a ti, carnalito, y saludos para, pues obviamente, a toda la flota que llevas ahí, ¿no? Que vas a mover ahorita. Échale ganas, Padre Santo, échale ganas.
5: Buen día, Mope. Una pregunta, ¿y cuándo se regalan las flores amarillas? ¿Hoy?
1: Hoy, güey.
5: Es que no te escuché bien.
1: Hoy se regalan flores amarillas. Hoy es día de regalar flores amarillas.

0: flores amarillas. Qué raro, ¿no? La verdad es que todo por esta novela argentina Floricienta, que yo sé que también varios vimos. Ok, bueno, pues hoy es día de regalar flores amarillas, pero también hay conmemoraciones internacionales. Hoy es Día Internacional de la Paz, decretado por la Organización de las Naciones Unidas, o sea, es la ONU, para fortalecer los ideales de no violencia y promover la convivencia pacífica entre las naciones. También es Día Mundial del Alzheimer, una jornada proclamada para concientizar e informar a la población sobre esta enfermedad y el impacto que tiene en los pacientes y sus familias. Y también es Día Mundial del Artista Plástico. Es un festejo enfocado en homenajear el trabajo creativo y talento y la sensibilidad de quienes se dedican a las artes plásticas. Dice, saludos desde Jalapa, son girasoles y pues es pura mercadotecnia. ¿Sabes qué? No nada más son girasoles, hermano. Puede ser cualquier flor, pero que sea amarilla. Es lo único que tiene que ser. Flores amarillas, no importa si es girasol o cualquier otra cosa que se te ocurra, pero tienen que ser flores amarillas para el día de hoy. Pero, ¿qué cree? Hoy también... ¡Hoy también!
1: Respetable público, lucharán dos de tres caídas sin límite de tiempo. En esta esquina, el santo...
0: Hoy también en México es Día Nacional de la Lucha Libre. Hoy, 21 de septiembre, es oficialmente el Día Nacional de la Lucha Libre y del Luchador Profesional Mexicano. La flecha establecida por decreto y publicada en el Diario Oficial de la Federación en el 2019. Fíjate, la lucha libre mexicana se convirtió en mucho más que un deporte. Las máscaras, los personajes, los técnicos y los rudos forman parte de la cultura popular mexicana. Personajes históricos como el Santo, Blue Demon, Mil Máscaras, Huracán Ramírez. Hay un montón, ¿no? Que ayudaron a llevar más allá de las arenas, incluso al cine y la televisión. Octagón, déjame decirte que era mi luchador favorito. Vaya, cualquiera sabe que precisamente el Santo es uno de los fundadores o de los principales, ¿no? De los personajes principales que tenemos arraigados desde morrillos, que lo traemos en la cabeza, y es el Santo, ¿estás de acuerdo? Y bueno, hoy, muchachada, hoy Día Nacional de la Lucha Libre, yo quiero saber, si tú fueras luchador o luchadora, ¿cuál sería tu nombre? Mándamelo a través de WhatsApp, 2292-65-105, 2292-65-105. Fíjate, yo me pondría René el Pambazo Volador Viveros. Y mi movimiento especial sería la quebradora despertadora. Ándale nomás.
2: Tú no eres floriciento, eres lombriciento.
0: Güey, me acabo de desparasitar. Tiene como una semana más o menos. Así que no. Ya lombriciento no. Recuerda mandarme tu WhatsApp 2292-65-105. Gracias, mi queridísimo Arturo. Me pone que él es la pantaleta enmascarada. Apestosa, di. Bueno, pues mándame tu mensaje, 2292-65-105, 2292-65-105. Son las 7 de la mañana con 19 minutos, voy con música y regresamos, señoras y señores, al Pambazo Morning Show.
3: Y con mucho respeto hasta el cielo, para nuestro aventurero, Jason Jiménez.

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14: Claro que... te dije que un día esto pasaría y no me creíste, ¿verdad?

0: Aquí nomás en el mejor 5.5 son las 7 de la mañana con 49 minutos, muchachada. Recuerden enviar su mensaje también de nuestro WhatsApp 2292-6555. Hoy tiene que mandarnos su presente junto con su nombre de luchador, porque hoy es Día Nacional de la Lucha Libre. Y qué chulada, mano. Entonces, hoy tenemos que inventarnos nuestro nombre de luchador. A ver, ay, Tortas, ¿qué pasó, Tortas? De seguro vas a querer jugar a romper, eso es al rato, mano.
1: Soy el Tortas, estoy presente. No me tengas miedo en el agarrón. Fíjate mi mensaje. Tortas,
0: ¿tú qué nombre tendrías de luchador, Tortitas? Mándamelo. Dice, ¿me puedes complacer con una canción de Bobby Pulido? Este hombre se murió de amor. Qué buena rola. Claro que sí, te complacemos en un ratito más. Bueno, son las 7 de la mañana con 50 minutos. Dice,
2: Mope, hey. Mi luchador favorito fue el Blue Demon, el demonio sí, azul. Demon. Pero yo, si fuera luchador, me llamaría el burro atómico.
0: Hola, buenos días. ¿Me puedes complacer con las mañanitas de Plim Plim para mi hija Lupita, que cumple 2 añitos? ¡Arriba la mejor! ¡Claro! Pero espérate, porque para esta yo tengo mi canción del Pambazo Morning Show, así que
3: queremos felicitarte.
0: Para todos los que cumplen años.

0: Eso, muchas felicidades. Berito me acaba de mandar unas fotos de ella en la lucha libre. Muy bien, Berito. ¿Tú qué nombre tendrías de luchadora, Berito? ¿Cuál es ese que te que dice? Yo sería esta.
1: ¿Cómo no? ¿Qué tal, López? ¿Qué tal? Buenos días, buenos días. Yo el nombre de luchador sería el Cero Pesos, el Cero Pesos. Un saludo para mi hija, ¿qué tal? Mi hijo líder de parte de Jesús. Escuchamos aquí en San Miguel del Soldado y aquí en San Miguel somos lo mejor.
0: ¡Eso! ¡Gracias a toda la flota ahí en San Miguel del Soldado!
2: López, entonces, luchador es con la, el Bárbaro, tortas.
3: Yo sería la hueva revuelta.
0: La hueva que nos cargamos estas horas, ¿verdad? 7:52 de la mañana, vámonos con música y regresamos al Bambazo Morning Show.

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1: ¡Señoras y señores! ¡Chiquillos y chiquillas! ¡Llegó el momento de jugar en el agarrón! ¿Y quién creen que no vino? Sí, no vino el chupapatas, ¿eh? Yo pensé que regresaba hoy el desgraciado, pero no. O sea, se agarró vacaciones y grandes, largas, el desgraciado. Hasta el miércoles dice que viene el niño. Bueno, por lo pronto, señoras y señores, vámonos rápido, recio y tendido a jugar en el agarrón. ¿Quiénes serán los que se enfrentan a este dios, el sapo tóxico? ¡Escuchamos!
2: Todo con casi oficial de Karim León, sapo.
1: A ver, casi oficial. Casi oficial de Karim León. ¿Esa canción qué, güey? El que da mal, le dicen. Casi oficial, Karim León. Ok, listo, señoras y señores, aquí está. Del que da mal. Se llama Casi Oficial, rola número 1.

0: gracias. Ok, Karim León, muy bien, qué buena rola. Vámonos con la número 2. Escuchamos al público.
1: Sapo, sapo, el brócoli de por sí le gusta la larga. Vamos con la de Cuídate de la oreja de Van Gogh.
0: Ah, chihuahua, cuídate. A ver, déjame buscártela. Cuídate de la oreja de Van Gogh. Ok, listo, señoras y señores. Tenemos la rolita número 2 en estos momentos. Va a sonar. Así que, público, ¿quién va a ganar? Cuando quieras.
2: Ah, bueno.

0: visto llorar. Cierra los ojos de recuerdos de historias que tus manos son tiernas. ¿Por qué la dejas? Ok, escuchamos la número 2 y ahora.
1: Buenos días, Pepito Tóxico, señor Torta, ponme la canción La Carga con los Tigres del Norte.
0: Te digo, de
1: Canedo.
0: Siempre es lo mismo, siempre es lo mismo. A ver, la carta de los Tigres del Norte, siempre la misma canción, manito, siempre las mismas rolas, bueno, ahí está.

Gracias, tortas, por participar. Ahí tienen las tres del público, señoras y señores. ¡Vámonos rápido con la mía! Aquí tiene usted este rolón. De por ahí de los noventas.

0: clásico. El día de hoy votamos por la 2.
1: Órale, no, no,
0: esperemos
1: no
0: que
1: creo,
0: el brócoli sí regrese.
1: No te creo, no te creo. No te creo.
2: Buenos días, Kikín va con el Mope, Kikín va con el Mope, Mope, si me escuchas,
1: sí, si te escucho, claro.
3: Buenos días, Mope, me voy con la tuya, la 4.
4: Vámonos por la canción del Tortas, la canción del Tortas.
1: ¿Cómo la del Tortas, güey?
5: Buenos días, mi sapo.
1: Buenos días.
5: Pues ya desde aquí estoy viendo quién está más colado ahí, quién se va de vacaciones y quién se queda encerrado. Trabajando, mira, pero hombre, no vamos a entrar en detalles. Vamos con la tuya, sapo, vamos con la tuya.
1: Acuérdate que es el consen, mano, es el consen. Gracias por tu voto, padre.
6: Bueno, mi sapo, qué buena rola pusiste, pero voto por el brócoli.
1: ¡Y el brócoli no está!
7: buenos días, vámonos por la número 2.
8: Hola, sapo tóxico, no me gustó ninguna. Pero... voto por ti.
1: Gracias,
8: sapo tóxico.
1: Está buena.
9: ¿Cómo crees?
10: Sapo reventado. Vámonos por la 3. Buenos días, sapo tóxico. Buenos días, votamos por la 2.
11: Buenos días. Voto por la tuya, sapo. Voto por la tuya.
12: Sapo, me caes gordo, pero voto por tu canción.
13: Sapito, qué bueno que no vino un chupapata, sí, mano. Vamos por la 4, ahora sí, te pusiste espléndido, mijo. Sí te bañaste, se ve que hoy sí te bañaste.
1: Me refregué todo.
14: Sapo, cuando regresa el chupapatas, ya lo extraño.
1: Y hasta el miércoles.
14: Mientras vamos por ti, vamos. Gracias, por ti, que manito. Es la mejor canción.
15: Hola, sapito, yo voy contigo, vamos con la 4.
1: Gracias.
16: Das con el Kikín, que ya ni pone su audio completo.
17: Votamos por el brócoli, porque se te habría puesto una canción mejor que la tuya.
18: Voto por la 4, saludos para Yasmín de la Clínica Santa Lucía.
1: Gracias por su voto a todos. Y aquí está la canción ganadora de este agarrón. Regresamos al Bambazo, Morning Show.

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Fuertes declaraciones, dice Lucero. Y hoy que se regalara. ¿Qué? Que se regalan flores amarillas. Aguas, ¿eh? Aguas, porque pueden tapar sus malas intenciones. Oye, ya a las 8 de la mañana con 27 minutos. 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
1: Aquí nomás, el mejor 100.5, son ya las 8 de la mañana con 44 minutos. Bueno, vámonos rápido, recio y tendido con los deportes, porque señoras y señores, estuvo buenísimo todo lo que se vivió en la jornada 9 de la apertura 2026. Y vaya fin de semana, cayó el líder. Santos protagonizó una remontada tremenda. Qué chulos goles, por cierto. Y el Clásico Nacional terminó con 4 goles y Rayados frenó a Cruz Azul. Vámonos con todo. Aquí están los resultados de la jornada 9. Bueno, nos dejó 26 goles, muchachos. Nada más 26 goles. Y los resultados fueron Puebla 1-1 al Atlante, Juárez 2-0 con Tigres, Atlas 1-1 con Pumas, Atlético San Luis 3-1 contra Necaxa, Monterrey 1-0 a Cruz Azul, América y Chivas quedan empatados en el Clásico Nacional, Pachuca también empatados contra Tijuana, Toluca pierde 2-3 contra Santos, que dio la vuelta y una remontada impresionante, y Querétaro contra León 1-1. Mucho empate, fíjate, bastantes empates. Y bueno, Santos le pega al líder. Una de las grandes noticias del fin de semana es que Toluca perdió 3-2 en casa contra Santos Laguna. Y ojo, porque los Diablos llegaron a estar arriba 2-0 con goles de Federico Viñas y Paulinho, pero Santos reaccionó y terminó dándole la vuelta. Fran Villalba marcó el 3-2 en tiempo agregado. Aún con la derrota, Toluca conserva el liderato. Pero qué partido tan vibrante el día de ayer. Bueno, los que pudieron verlo saben de lo que estoy hablando. Antonio Mohamed salió frustrado después del partido por las oportunidades que Toluca dejó escapar. El Clásico Nacional 2-2. América y Guadalajara nos regalaron un 2-2. Chivas llegó a ponerse 2-0, pero apareció Miguel Borja y marcó 2 goles para rescatar el empate del América. Así que hubo remontada su crema y reparto de puntos en el Clásico Nacional. Oigan, ¿qué onda con el gol que se aventó el Borja, no? Hijo de su chinita vida. Bueno, Cruz Azul tampoco tuvo un buen fin de semana. Rayados derrotó 1-0 a la Máquina en el Estadio Bancomer. El gol llegó muy temprano, al minuto 6, por conducto de César Garza. Y Monterrey logró mantener la ventaja. Atención, porque Tigres, Juárez le ganó 2-0 con doblete de Oscar Estupiñán. Después de 9 jornadas, Tigres aparece en la parte baja de la clasificación, uno de los equipos que pues normalmente nos tiene acostumbrados a verlo hasta arriba, ¿no? Peleando una buena temporada, teniendo una plantilla increíble, una plantilla cara. Pues prácticamente está teniendo un inicio de torneo bastante complicado lo que es Tigres. Qué triste lo que está pasando allá en Monterrey. Bueno, Rondón sigue encendido. El hombre gol del torneo sigue siendo Salomón Rondón. Pachuca empató 2-2 contra Tijuana y el venezolano marcó los 2 tantos de los Tuzos. Con eso llegó a 10 goles y encabeza la tabla de goleo de la apertura 2026. A ver, después de 9 jornadas, Toluca continúa como líder con 19 puntos, seguido por Chivas con 18. América aparece inmediatamente detrás, aunque tiene un partido pendiente, mientras Cruz Azul se mantiene en el grupo perseguidor. Así que, bueno, pues señoras y señores, yo quiero saber qué les preocupa más después de 9 jornadas. La caída de Tigres, el tropiezo de Cruz Azul, o que Toluca haya dejado escapar 2-0 en casa. Y después del 2-2 de este empate en el Clásico Nacional, ¿quién salió mejor parado del Clásico Nacional, América o Chivas? Yo quiero escuchar al público en estos momentos. Puede mandar usted su nota de voz o puede mandar su mensaje a través de nuestro WhatsApp en 2292-65-105. Me ponen por acá, golazo.
2: Henry Martín, recibe la espalda.
3: Acaban de mandar,
1: ¡cacho de Chile! Que se aventaron, la neta, los chicos del América. Ese Borja se aventó una chilena, por chula la condenada chilena, Qué cosa, ¿eh? Qué golazo se aventó este vato. Pero bueno, son las 8 de la mañana ya con 49 minutos. Nos vamos a ir con música y ahorita regresamos. Me ponen, ¿no eres tú? ¿No está muy blanco? No, no. Chinga. No, no soy yo. Acaban de tomar una foto en la calle, pero pues no. Dice, para que no sea espectadora, ahí le van las flores amarillas. Gracias por sus flores amarillas, mi queridísimo Germán Sandoval. Pero, ¿qué son, este? ¿De qué es tú? Pazuchi, lo que chinga. Bueno, son las 8:49. Voy con música y regresamos al Pambazo Morning Show.

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1: Hace rato dimos cátedra de cómo se juega. Hace rato les enseñamos quién manda en este juego. ¡Ya llegó su sapo tóxico! ¡Ya llegó su rana favorita! ¡Quiero escuchar al público! ¿Quién va a competir contra mí? ¿Quién le va a entrar a los fregadazos? Aquí están presentes los que se van a animar, los que van a enfrentarme en este juego.
2: Sigamos sacando el lado femenino, vámonos con Rabiosa de Shakira. Ay.
1: Ok, a ver, Rabiosa de Shakira. Ok, aquí está, señoras y señores. Rola número 1.

0: más.
1: ¡Lista la rola número uno! ¡Ah, está buena, eh!
2: Sapo, sapo, vamos a jugar por mujeres como tú.
1: Uf. Uf. Uf. Por mujeres. Uf. Ok, de don Pepe Aguilar, señoras y señores. Rola 2. ¿Quién más va a entrar? ¿Quién más va a participar? Llevamos a dos que se enfrentan al sapo tóxico. Falta uno, ¿eh? Ah, ya, ya, pero además uno, no 50, espérense. Pero aquí está la rolita número 2. Es don Pepe Aguilar.

0: No, qué rola. ¡Ala!
1: Quiero participar con mi amigo Bronco.
0: Ándale, mi amigo Bronco. Ok, señoras y señores, aquí está la rolita número 3.

0: Gracias por participar. Y ahora llega esta canción de la Sonora Santanera.
1: Respetable público.
0: Hoy Día Nacional de la Lucha Libre.
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0: Mandas tu nota de voz 2292-65-105. ¡Escucho!
1: Yo quiero participar Durmiendo con la Luna de Elefante.
0: ¡Oh, qué buena rola! Y que viene Elefante, ¿no?
2: 4-4.
0: Eso, gracias.
3: Yo creo que vamos a votar por la número 2, Panzón.
0: Tiene que salir uno nomás, uno, esperemos.
4: Buen día, mi sapo tóxico, votamos por la 4. Eso. Hoy que es Día Internacional de la Lucha Libre. Eso. Saludos para todos los luchadores.
5: Vamos por la 2, vamos por la 2, porque ¡ándale! El sapo no ha mandado la transferencia.
0: ¡Ándale!
5: Vamos por la 2.
6: Sapo, el que propuso la 1, si no es, ya trae la solicitud en la mano.
0: ¿Qué te digo?
6: Pero vamos por la 4, sapo, la 4.
0: ¡Ganamos otra vez! ¡No te lo creo!
7: Hola, hola, buen día, voto por la 3.
0: ¡Aso, mecha, Marimar!
8: ¡Oh! ¡Oh! Voto por la 4.
3: Sapo, ¿será que me pueda bañar contigo todo desnudo y que se te caiga el jabón?

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Grupo Frontera y Alejandro Fernández, cada vez me gusta más. En la mejor 100.5 a las 9 de la mañana, 25 minutos. 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Son ya las 9 de la mañana con 25 minutos y hoy, que es día de la lucha libre, me tienes que mandar a través de WhatsApp cómo te gustaría que te llamaran si fueras luchador de lucha libre. ¿Cuál sería tu nombre? 9 con 26, aquí nomás en el Famoso Morning Show.

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1: Las 9 de la mañana con 46 minutos. Vámonos con Banda MS. Se llama Pídeme Perdón en el Pambazo Morning Show.

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con 7 minutos. ¿Qué tal? ¡Qué gusto! ¡Qué placer! ¡Good morning, people! Ay, no, ¿eh? Y mira que descansamos el fin de semana y se siguen saliendo tus callazos. ¿Cómo están? ¡Buenos días! ¡Bienvenidos a este programa! A esta hora con la guarida de la pantera. Vente para acá, véngache para acá. ¿Cómo están? ¿Ya desayunaron? Aquí tengo, mira, aquí tengo este cafecito, huevitos con jamón. Tengo como un buffet, tengo este frutita, tengo cafecito, ya le dije café. Ah, bueno, tengo de los dos. Cafecito, harta cafeína, descafeinado también para los que no toman el cafecito, pero les gusta sentir. Dijera mi amigo Rizzo, el café de mentiras para los que no toman este cargado, pero que les gusta sentir el sabor. ¿Qué más? Tengo antojitos, empanaditas, tengo de todo en esta guarida de la pantera, así que yo te invito a que te quedes conmigo en este desayuno, en la chama, donde quiera que andes y donde llega la señal de los micrófonos de la mejor 100.5, a que te conectes también a través de las redes sociales. Nos encuentras como la mejor 100.5 Veracruz, ya te la sabes, tú ya te la sabes. Y si vas llegando por primera vez aquí, te invito a que te quedes hasta la 1 de la tarde. Mi nombre es Marlene Ramona Pantera y ya te estoy leyendo a través del WhatsApp 2292-65105. Aquí vamos a estar saludándote, complaciéndote con buena música, así que te invito a que te reportes ya y nos vamos a ir con más buena música. Hoy tenemos el lunes de ritualito, así que no te despegues porque vamos a ver qué nos dicen los horóscopos en esta semana. Vámonos con Invasores del Norte, se llaman nomás los recuerdos.

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1: No, o sea, siempre le digo a una amiga ayer justamente platicando, le digo, oye, es que qué rápido se me va mi agosto, porque evidentemente ustedes saben, algunos saben que agosto es mi mes de cumpleaños, y luego septiembre no nos dura, pero sin nada, y bueno, ya 3 meses, o sea, y contando, yo nomás les vengo a recordar, fíjese si, y póngase usted a contar, que ya solamente nos quedan... ¿cuántos? 12 o 13 sábados. 13 sábados para que llegue Navidad. Yo ya contando Navidad, oye, pero sí, qué rápido. Oiga, yo le invito a que se ponga en contacto conmigo en este lunesito. Ya sé que para algunos el lunes es de, ay, llegó con sueño, a lo mejor con muchos pendientes, con el despertador, sonando varias veces y con esas ganas de decir, y si mejor así nos quedamos como que otros 5 minutos en la cama, pero aquí estamos y eso ya es un comienzo, así que donde quiera que estés trabajando, repórtate conmigo, porque hoy quiero que arranquemos esta semana con algo bien sencillo, porque a veces se nos olvida. No necesitas tener toda tu vida resuelta para empezar de nuevo. A veces creemos, fíjate, que para avanzar tenemos que sentirnos motivados, tener como que todo bajo control, saber exactamente qué queremos, hacia dónde vamos. Y no, hay días en los que simplemente pues toca levantarse, chamacos, así, respirar profundo y decir, ay, bueno, vamos a ver qué puedo hacer hoy, ¿no? Porque quizás la semana pasada no salió como querías, quizás hubo cosas que te salieron mal, alguien te decepcionó, alguien no resultó como tú pensabas, gastaste más de lo que querías, te preocupaste por alguien que quieres o simplemente sentiste que no avanzaste nada. Entonces, escucha esto, una semana difícil no significa una vida difícil, así que un día malo tampoco, quédatelo contigo, no significa una vida mala, tienes nueva oportunidad, tienes una oportunidad de hablarle a esa persona que quieres, empezar ese proyecto, cuidar un poquito más de ti también, y eso te lo voy a decir en un rato más en los horóscopos, el ritualito para que tú sepas qué armar en esta semanita, así que llévatela leve, llévatela bonita, llévatela chida, porque la vida no siempre nos pregunta si estamos preparados, muchas veces simplemente nos pone enfrente una nueva oportunidad y nos dice, a ver, ¿qué vas a hacer con esto? Y yo quiero que esta semana pues precisamente hagamos esto diferente, que dejemos de esperar el momento perfecto, que hagamos lo que podemos con lo que tenemos, desde donde estamos y con el corazón bien, pero bien puesto en esta semana y en este lunes. Saludo con mucho gusto ya para la banda que se está reportando, gracias a mi papá colombiano que de anda, a Viverito hermosa que ahorita los voy a leer, por supuesto, y a la banda que se sigue comunicando, repito, 2292-65105. Ahorita regresamos con el ritualito, vámonos, vamos a arrancar con Aries, ya lo sabes, así que Aries pendiente, porque ahorita te caldo tu precio, mijo. Vámonos con esto a cargo de Grupo Pesado, que es lo más nuevecito sonando a través de la mejor 100.5, se llama En Corto, aquí nomás.

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15: 10:21.

0: mal. Pero que olvides el WhatsApp activado de la mejor, no tiene perdón. 2292-65-105. Aquí no más. Llegó el momento astral. Guarden silencio. Respiren profundo. Conecta con el universo. Perro. Les decía que el universo está enviando un mensaje. Cierren los ojos. Inhala.
1: Mira su rico jugo de naranja.
0: Exhala. Es momento de alinear los chakras, de conectar con la energía del universo.
2: El panadero con el pan. El panadero con el pan.
0: Ah, ya valió el momento, Zen. Ah, ya no importa.

0: 28 minutos. Oigan, y es que sí, después de tanto, de tanta suciedad auditiva, pues, es bueno abrirse otros puentes y otras situaciones para que nos vaya bien y que nos pinte bonito en esta semana. Total, nada perdemos. Y sí, suele pasar que cuando, oye, hasta cuando nos tallamos el huevo, nos cambia la aura, qué bárbaro. Pero aquí no nos vamos a tallar el huevo, no te preocupes, no te voy a mandar a que te des una rameada, pero sí te voy a dar tu ritualito para que en esta semana, mira, te pinte bonito, que el amor, que el dinero, que esto, que el otro. Quédate conmigo para que nos vayamos juntitos y arranquemos ahorita con Aries en esta guarida de la pantera. Oigan, amigos de Aries, fíjense que esta semana vas a sentir que ya no tienes paciencia para ciertas situaciones. Fíjate que no necesariamente es algo malo. O sea, a veces el cansancio también te está revelando qué cosas ya no quieres seguir tolerando. Pero sí te voy a decir una cosa, antes de reaccionar, piensa de verdad qué batalla realmente vale tu energía. Ahí tenemos mucho que recapitular, Aries, y que plantearnos, ¿eh? Por eso tu ritualito, fíjate, de hoy, antes de salir de casa, ponte un poquito de perfume ese que te encante, de ese que casi no quieres usar porque solamente lo usas en situaciones especiales. Bueno, te lo vas a poner así en tus muñecas, lo vas a frotar y vas a decir en voz baja: hoy mi energía la decido yo. Y durante el día, cuando algo te altere, huele tus muñecas antes de responder, por favor. Hoy así que tu mantra casi va a ser: mucha paciencia, Aries, por favor. Para los amigos de Tauro, fíjate, Tauro, que hay algo que te llevas posponiendo porque quieres hacerlo cuando según tú tengas tiempo. O sea, pues es que resulta que ese momento perfecto probablemente, te voy a decir una cosa y te voy a tirar, así te voy a, como buena Virgo, te voy a retachar. No, probablemente cuando tenga tiempo, ese momento perfecto, te voy a decir una cosa, nunca va a llegar, ¿eh? O sea, nunca va a haber un momento que tú digas: ay, este es el perfecto, voy a empezar ahora. Empieza, aunque sea por poquito, porque tiendes mucho a postergar, Tauro, y ese es tu problema con todo, ¿eh? Lo importante, mira, empieza con algo poco a poquito. Lo importante esta semana no es terminar, sino arrancar. Yo creo que va a ser una meta para ti, Tauro. Y en el ritualito te voy a poner a que cambies, cambia de lugar durante 5 minutos algún objeto que veas todos los días, ya sea en tu oficina, en tu casa, una planta, un adorno, una foto, lo que sea. Ese pequeño cambio de verdad te va a representar muchísimo, que tú también puedes mover algo de tu rutina. Vamos con los amigos de Géminis, y aunque parezca muy sencillo, vámonos con los amigos de Géminis. Fíjate, Géminis, que traes en la cabeza, ahorita la traes como llena de ideas, de conversaciones pendientes también, y mucho cuidado, porque eres de los que a lo mejor está como planeando cosas y quieres explicarle a todo el mundo lo que estás haciendo, lo que estás planeando. Acuérdate, ir caminando en silencio, ir trabajando en silencio. Esta semana algunas cosas se van a acomodar solitas cuando dejes de intentar de convencer a los demás. Por eso, amigo Géminis, tu ritualito durante un día, cuando tengas ganas de responder inmediatamente un mensaje que te moleste, mira, espera 10 minutitos, respira y después decide tu ritual. Esta semana te voy a encargar algo a lo mejor bien, bien difícil para Géminis. Tu ritual esta semana va a ser algo bien sencillo, pero muy difícil para Géminis, que es no reaccionar en caliente. Por favor, te lo voy a encargar. Oye, vamos, saludos para acá, para, dice, saludos, Pantera, desde Villa Alta, Oaxaca. Saludos. Oye, nunca nos había, que yo recuerde, desde los años que tengo aquí, nunca nos habían mandado saludos de Villa Alta. Ahorita voy a checar en el mapa, en qué parte, porque en qué zona o hacia qué rumbo de Oaxaca está. Saludos, Jesús, qué gusto escucharte. Hola, hola.
1: Hola, Panterita, ¿qué tal? Excelente y bendecido inicio de semana para saludos. Todos en cabina. Aquí reportándose la PAC colombiano de Otos Cronos Coyol, a la mejor estación del momento, 100.5 FM. Ánimo. Eso. Saluditos. Abrazos.
0: Saludos. Manito, buen día, buen día. Dice por acá Panterita, desde el Malibrante mandamos un fuerte abrazo y que tengas una bendecida semana. Regálame la canción de Elefante Durmiendo con la Luna. Dice, muchas gracias. Saludos, Vivero hermosa. Cuídate mucho, por favor. Sí, vámonos con más buena música. Ahorita regreso. Aquí nomás.

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17: 10:40.

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De la mañana con 42 minutos y punto. Ya lo dijo Natalia Jiménez en esta guarida de la Pantera. Qué bárbaro, qué rolón, ¿eh? ¡Qué rolón! Oigan, está buena para dedicarla. Son mis reglas y punto, y te vas a fregar porque así soy yo, y ni modo. Es que ya cuando uno ya dice hasta aquí, ¿eh? Y pone límites. ¡Saludos! Dice Bandita, buenos días, Panther, ¿ya pasaste a Virgo? ¡No, hombre, mijo! Si a Virgo le hago un bombo y platillo, que qué bárbaro. No, todavía no, para allá vamos. Me quedé con los amigos de Cáncer, si es correcto, de Cáncer. Así que no se vayan. Si vas llegando por acá, te invito a que nos contactes a través del WhatsApp en cabina, 2292-6515, y a través de las líneas telefónicas 921-91-21 y 100-105. Dice por acá, en la desayunación, Pantera, salucita con cafecito. Uy, qué rico, mira, huevitos y toda la cosa. Buen provecho, familia. Para la familia Arredondo también, saludos para Fati, que anda ahí en el centro, también en la Chambin, para mis amigos transportistas, allá para los autobuses, aquí para los taxistas también, para todo el servicio público, no anden de caleros, por favor, y con buena cara, porque si no, no van a agarrar chamba, chamacos. Así, mira, se suben al taxi, van sonriéndole, porque qué bonito es cuando uno te atiende. Ay, hasta dan ganas de decirle, señor, por favor, venga a buscar al rato. Es más, hasta le dicen, quédese con el cambio. Que a mí, si me atienden así, yo les digo, no, quédese con el cambio, no pasa nada, pero también tiene que ver mucho el servicio. Así que si usted anda ahí trabajando en el transporte público, por favor, buena cara, bien limpio, bien limpia la unidad, bien rico, oliendo delicioso, por favor, se lo encargo. Vámonos con los amigos de Cáncer. Fíjate que Cáncer, necesitas dejar de pensar que cuidar de ti significa ser egoísta. ¿Por qué, Cáncer? Yo sé que eres de los que, ay, híjole, yo le doy todo el amor a todo, y te estás dejando hasta lo último. Has estado pendiente de demasiadas personas, y también te voy a decir una cosa, mereces recibir un poquito de esa atención que tú das. Déjate papachar, déjate consentir. Fíjate, en el ritualito, regálate 10 minutos completamente tuyos, o sin teléfono, sin pendientes, sin conversaciones. No te estoy pidiendo la vida la tarde entera, te estoy pidiendo 10 minutos, Cáncer, sin conversaciones. Siéntate donde te entre luz natural y simplemente escucha tu respiración, nada más. Conecta contigo, Cáncer, por favor. Ese va a ser nuestro ritualito toda la semana. Dátelo si puedes, de aquí hasta el sábado, de aquí hasta el viernes. Yo, haz el esfuerzo, por favor, mira que te vas a sentir muy bien. Y es en este momento cuando van a venir todas las maneras reflexivas a tu cabeza. Vas a ver, tú me vas a decir. Para los amigos de Leo, esta semana, fíjate, Leo, vas a llamar muchísimo la atención sin buscarlo, pero ojo, no necesitas demostrarle a nadie cuánto vales tú, así que tu presencia, te voy a decir una cosa, siempre habla más por ti. Déjate ver, pero no persigas aplausos, por favor, no los persigas. Quédate ahí trabajando, hazlo en silencio. No esperes también que la gente te reconozca y que te diga, oye, sí lo estás haciendo bien, bravo. No. Con el paso del tiempo, tú solito te vas a dar cuenta que lo hiciste de corazón, que lo que hiciste, lo hiciste porque era tu pasión también. Así que te voy a encargar en este ritualito que antes de salir de casita, te vas a mirar al espejo, vas a mencionar, te vas a ver, te vas a arreglar y vas a mencionar cosas que hiciste la semana pasada que te salieron bien. Y vas a escribirlas, no sé, en un papelito donde tú quieras, y lo vas a pegar ahí en el cristal, en la puerta de tu casa, en un lugar visible, para recordar todo lo bueno que estás haciendo, Cáncer, Leo, perdón, porque no la gente no te lo va a venir a decir, pero tú te lo vas a recordar porque tú te adoras y porque recuerda que toda tu presencia, tienes una luz inmensa, Leo, así que apláudete lo que haces y recuerda también que tu carácter y tu forma de ayudar y esta creatividad, porque Leo, algo tienes ahorita, tu creatividad no anda como muy apuntadita hasta la cima, entonces
hay que activar esa creatividad, tu sentido del humor también. Recuerda que lo que tú quieras, lo que tú desees, con el sentido del humor lo vas a lograr todo. Si no conectas también con esa parte, con la creatividad y tu buen humor, no vas a poder avanzar. Así que, Leo, es la tarea, es tu ritualito para esta semana. Para los amigos, ahora sí, los que me estaban pidiendo a Virgo, vámonos con Virgo, porque fíjate, Virgo, que ahorita andamos como bajándole otra vez el mismo tema del perfeccionismo. Hay que bajarle dos rayitas al perfeccionismo. Sí, hay algo que puede salir bien, aunque no salga exactamente como tú lo imaginaste. ¿Sabes qué? Ahorita le voy a encargar a Virgo algo que hasta yo estoy diciendo, ¿cómo le haces? ¿No? ¿O cómo le hago para esto? En el ritualito te voy a encargar algo que yo sé que aquí vas a trabajar demasiado, que vas a tener que deslindar. Quiero que esta semana te desconectes de lo que tú haces que te está quitando tiempo. Por ejemplo, hay cosas que tú puedes hacer, sí, pero que te están quitando tiempo. ¿Y sabes por qué no aprovechas ese tiempo en otras cosas? Porque lo prefieres hacer tú a mandarlo a hacer. Te pasa en la vida, con la familia, te pasa con los amigos, te pasa en el trabajo. ¿Y entonces qué pasa? Que estás trabajando de más, Virgo. Tienes que dejarlo. Tienes que confiar también en tu personal, tienes que confiar en la gente a tu alrededor y tienes que decir, ok, sí, lo van a hacer bien y tienes que confiar porque no todo lo puedes hacer tú mismo. Quisieras partirte en mil, quisieras hacerlo todo tú porque tú crees que si no lo haces, no va a salir. No va a estar a la perfección, no va a quedar como tú quieres, pero así es esto. Imagínate, el día de mañana ya no estás, o no puede, o te enfermas, alguien lo va a tener que hacer por ti, y entonces te diste cuenta que sí se podía, así que ahí te lo voy a encargar, Virgo, por favor, es el reto que vamos a tener en esta semana, y poco a poquito así, vas a empezar con lo más pequeño, y te aseguro que cuando veas, no hombre, ya hasta dejaste la casa encargado, Virgo, y miren que para Virgo eso está pero bien difícil. Vámonos con esto que nos están pidiendo, se llama Ojos Cerrados, a cargo de la MS con Karin León, aquí nomás.

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la semana, así que comunícate conmigo en esta guarida de la Pantera 2292651005, que por acá te estoy leyendo. Mando saludos desde aquí, como siempre, escuchando. Dice la mejor, solo que antes no teníamos señal y ahora pues ya se puede. Es que aquí no agarra la señal de la radio, dice de Oaxaca. Y como nosotros creo que estamos más cerca de Veracruz, por eso jaló más la de acá de Veracruz. Qué chido que jaló, qué chido que te mandaron para acá. Qué chido. Pero te voy a decir una cosa, o sea, no sé si descargaste ya la app, pero descárgala porque ahí ahí podemos estar en contacto. Aparte de que nos escuchas, también te puedes comunicar ahí a través del chat root. Es bien fácil descargar la aplicación, registrarte y ya con eso acá estamos también pues en contacto a través de esta app, que aparte te sirve para ganar, para participar en muchos premios, y bueno, para saber, enterarte de todo lo que tendremos en puerta en estos últimos meses, ya en lo que va del año. Qué bárbaro, decir esto, de verdad es que para mí es así como que digo, ¿en qué momento? Pero bueno, vámonos con más buena música, por eso nos va el tiempo bonito, porque nos vamos con muy buena música. ¿Qué quieres? Vámonos con esto a cargo de Joel Elizalde, que nos están pidiendo, se llama Malamente, aquí nomás.

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1: Aquí nomás las 11:08 a.m. Dice Panther, buenos días. Yo y la luna te encargo, por favor. Esto de herencia de grandes que no los piden mucho. Aquí nomás.

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1: Las 11 de la mañana con 17 minutos en esta guarida de la Pantera, lunes de ritualito. Quédate conmigo porque si aún no pasa tu signo, bueno, por acá te lo voy a estar comentando. Nos quedamos pendientes con los amigos de Libra, 2292-65-105. Repórtate, cuéntame. Si ya pasó tu signo y si no, bueno, y si ahí viene, quédate con nosotros. Recuerda que te acompaño hasta la una de la tarde. Oigan, mi querido Libra, fíjate que alguien puede estar esperando que tomes una decisión. Y pues bueno, tú como siempre, viendo todos los lados de la situación, porque siempre te haces estos cuadros imaginarios en tu cabeza que, híjole, deberías escribir una novela, Libra. Pero recuerda esto, decidir también es una forma de cuidarte. Así que tu ritualito de esta semana, vas a tomar una hoja y la vas a dividir en dos, ¿ok? Y en una parte vas a escribir lo que quieres y en la

otra parte, lo que a lo que le temes. Y escribe cuatro cosas de cada lado y vas a descubrir que quizás, fíjate, estás confundiendo tu miedo con la falta de deseo. Esta es una tarea, esta es una tarea que te va a servir de verdad muchísimo, porque te va a autoevaluar, por así decirlo. Así que te lo encargo. Recuerda, vas a doblar la hojita y en un lado vas a poner lo que quieres y en la otra lo que temes, ¿ok? Cuatro cosas. Esto va a ser de verdad un reto para ti, pero así adéntrate y de verdad piensa muy bien lo que vas a escribir en esta hojita, Libra. Para los amigos de Escorpio, fíjate que esta semana tu intuición, Escorpio, es que siempre tú eres muy intuitivo, demasiado, de los signos que puedo decir que, y sobre todo que cuando lo piensa, híjole, le atina. Pero fíjate que vas a estar muy despierta ahorita en esta semana. Si algo no te cuadra, no necesitas hacer un drama, tampoco necesitas investigar hasta el último detalle, simplemente observa. A veces las respuestas llegan cuando menos uno lo persigue, y te voy a decir una cosa, Escorpio siempre ha tenido como que este lado de que solito las cosas le llegan, o sea, no necesita investigarlas. Fíjate que pareciera que el destino, o no sé qué sé yo, está siempre de su lado. Así que el ritualito antes de dormir, mi querido Escorpio, antes de dormir, deja tu celular lejos de la cama durante 15 minutos. Escribe una sola pregunta que tengas en la cabeza. No la respondas. No la respondas, déjala ahí y duerme, y mañana vuelve a leerla. La vida te dará todas las respuestas, mi querido Escorpio. Para los amigos de Sagitario, Sagitario, fíjate que necesitas algo diferente, porque tu energía está pidiendo movimiento. Tu energía ahorita anda queriendo hacer cosas que por lo regular no, y aunque sea un cambio pequeñito, no necesariamente tienes que hacer un viaje, tienes que hacer algo grande. Basta con romper la rutina, Sagitario. Haz, incluso hasta cuando vas al trabajo, cambia la rutina, cambia la ruta, no importa. El ritualito de la semana, vas a tomar una ruta diferente precisamente para ir a este lugar que visites frecuentemente, el que quieras. Mientras avanzas, vas pensando, y tú te lo vas a preguntar, también existen caminos que todavía no conozco. Ese reto para ti en esta semana, Sagitario. Vámonos con más buena música. Aquí no más.

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0: na. Oigan, hace unos días, andaba una amiga bailando esta canción y se puso a bailarla con quién creen, con el Rizo. Ay, Dios mío, casi me la descuajiringa. Hubiesen visto que no, o sea, estuvo a milímetros los dientes de mi amiga del piso. O sea, una cosa que dije, ya me la descalabró. Tremenda, oigan, pero que no le pase eso. 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Voy a un corte rapidísimo, ahorita regreso. Soy La Pantera, aquí nomás.
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0: 11:40.

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1: 11 de la mañana con 49 minutos, casi pasamos de los buenos días a las buenas tardes en esta guarida de la pantera. Así que te invito a que te quedes conmigo hoy 21 de septiembre del 2026, escuchándote y por supuesto leyéndote a través de WhatsApp en cabina 2292-6515. Oigan, por cierto, apenas hoy me vengo acordando que hoy se dan estas famosas flores amarillas. Ay, bueno, es que ya saben que todo aquí, estas tendencias, ¿verdad?, que se popularizan, y esta precisamente que está relacionada con la canción y una novela argentina que se llama Floricienta, donde pues estas flores amarillas representan pues el amor, la ilusión y este deseo de que pues llegue algo bonito, ¿no? Así que si hoy 21 de septiembre es justamente este día donde te van a llegar con estas flores amarillas, pues déjense consentir, no pregunten demasiado, ya les estoy avisando qué es lo que simbolizan. Dicen que incluso si llega un amigo con flores amarillas a dártelas es porque tú le gustas, o sea, esta persona o una de dos, o le gustas, o si es una amistad, con estas flores amarillas te está mandando un mensaje de que te quiere tener toda su vida con él. Tú recíbelas, disfruta el detalle, porque las flores amarillas pues simbolizan eso, ¿no? Que todos queremos de vez en cuando que alguien piense en nosotros y que pues bueno, nos regale un poquito de felicidad. Y hablando de felicidad, me gusta leerlos porque yo sé que andan con todo en esta semana. Dice por acá: muy buenos días, Pantera, saludos hasta la zona centro de Veracruz. Aquí andamos, dice, arrancando la semana con toda la actitud, aunque la verdad el cuerpo todavía se siente que es domingo. Dices que no nos alcanza el domingo, desde temprano ya estamos, dice, en el negocio, que levantando la cortina y barriendo la banqueta, dice, y poniendo la radio, porque si no, ni ganas dan de trabajar, ¿verdad que no? Somos la familia Hernández y aquí todos somos fans de la mejor. Queremos mandarle un saludo a mi mamá, a doña Carmen, a mis hermanos y a todos los que andan ya chambeando, dice Pantera. Ponme una de esas, una llegadora, dice, por favor, te saludamos y como siempre que tengas excelente día. Un abrazo para todos allá, para toda la banda hermosa de Veracruz, y que sea una semana buena para todas y que venga cargado de buenas noticias. Exactamente, que muchas buenas noticias.
2: Hola, mi amor, buenos días. Oye, ¿por qué haces eso?
1: ¿Qué, Pacho?
2: Te vas temprano y no me avisas para llevarte a la estación.
1: Ay.
2: Bueno, ya te veo al ratito, ¿va?
1: Bueno.
2: Besos, Panterita.
1: Besos, mi amor. Ay, perdóname. Perdóname, la verdad es que no te quería yo molestar, mi vida. No te quería yo molestar. Yo sé que eres un hombre muy ocupado, que andas, híjole, siempre estás al pendiente de todo, de la casa, y pues yo dije que se descanse un ratito, ¿no? Que se relaje. También se vale que de vez en cuando. Buenos días.
3: Buenos días, Pantes.
1: Hola.
3: Soy yo, Ana. Un saludito para mi mamá Conte y mi papá Folles. Y obviamente para ti, para mí.
1: Gracias.
3: Y para toda mi familia que se llama Olivares.
1: Ándale.
3: Y me puedes poner la canción de Yeto Marica. ¿Le puedes también mandar un saludo a mi tía que está en Estados Unidos?
1: A toda tu familia, mi amor. Me encanta cuando dice, ya te voy a cambiar. Mira, antes de que yo ya sé qué canción me va a pedir. Yo cuando escucho esa vocecita, yo digo, ya tómate café. Es más, ya te la tenía yo aquí, mira, yo, porque dije, esa me va a pedir. Ay, mira, vamos a bailar, pues. Que se active el lunesito.

0: tomate café.
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0: En esta guarida de la Pantera a través del WhatsApp y cabina. Oye, dice por acá, Pantera, muy buenas tardes ya. Aquí estamos en Camapa, arrancando la semana con Tokio. Dice, desde las 6 de la mañana ya andamos escuchando a lo mejor. Que nos levantamos para preparar el desayuno, que para los niños, que esto, que el otro. Porque el lunes uno anda con la agenda llena desde antes de abrir los ojos. Dice, pero no importa, mientras esté la mejor sonando, eso, aquí se trabaja muy, pero muy a gusto. Saludos, y también voy a mandar otro saludo muy especial por acá. Dice Pantera, envía saludos a tu amigo Amado Arias, te escucho mientras viajo de Veracruz, Puebla. Feliz semana, ya me ando yendo yo al fin de semana. Saludos, amiguito, gracias acá por andar en la escucha, y tenemos audio. Buenas.
1: Saluditos, mi Panterita.
0: Épale.
1: Espero que te lleguen muchas flores amarillas.
0: Ay, oh, sí.
1: Ahí, porque anda rompiendo corazón de luego en la calle, en la estación.
0: ¡Hora!
1: Ahí pongo una canción de Conjunto Primavera. La que tú quieras, te la dejo a tu elección, pero Conjunto Primavera.
0: Ay, sea, a mí me lo mole.
1: Saluditos, Panterita.
0: Mi querido Ángel, te mando un saludo, te va de vuelta, y el abrazo también. Claro que sí. Uy, me encanta cuando me dejan carta abierta. No, de Conjunto Primavera, todas me gustan, pero mira, ahorita vamos a corear fuerte y a todo pulmón esta que se llama ¿Y qué me importa? Mira nomás. Saluditos, amados, saludos.

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1: Porque de vez en cuando también es bonito el apapacho. Fíjate que el ritualito de esta semana pide ayuda en una cosa pequeña, que algo que normalmente pues harías tú, ¿no? Y que bien lo puedes hacer, pero necesitas, como se lo comentaba hace ratito a un signo, deslíndate. Creo que fue a Virgo, ¿no? Que le dije, deslíndate. Y sabemos que todo lo podemos hacer, pero hay ocasiones en las que, pues, híjole, hay que dejar que los demás también lo hagan por nosotros. Incluso cuando te quieran atender y que te quieran dar algún detallito o algo, eres de los que dice, ay, no, no te preocupes, no, tú déjate consentir. Es más, si vas a cumplir años, lo que sea, y te quieren dar algo, tú no te preocupes. No gastes, no, que gasten. O sea, tú déjate consentir de verdad, porque acuérdate que esto atrae abundancia y aquí la estás negando, le estás cerrando la puerta a toda abundancia. Vámonos con los amigos de Acuario. Fíjate que una idea que pareciera loca puede empezar a tomar forma. No la descartes solamente porque los demás no la entienden todavía, pero tampoco necesitas también contarle todos tus planes a todo el mundo. Por eso, mira, Acuario, el ritualito que te voy a regalar en esta semana. Escribe esa idea en una nota y guárdala en un lugar que solamente tú conozcas. Ponle la fecha de hoy y dentro de un mes vuelve a leerla y revisa cuánto avanzaste. De verdad que esto te va a ayudar muchísimo para darte cuenta que no estás tan estancado como tú lo dices. Es que vamos, a veces estamos tan ocupados y trabajamos tanto y nos ocupamos en tanto que dices, sigo en el mismo lugar, cuando no es cierto, cuando de verdad sí nos hemos movido y hemos avanzado muchísimo. Esta es una tarea que vas a tener que cargar con ella, Acuario, en pues anotar todo para que tú te des cuenta todo lo que vas avanzando, aunque pareciera que no. Así que no te preocupes y que no decaiga ese ánimo. Para mis amigos más sensoriales, para mis amigos de Piscis. Oye, fíjate Piscis, que esta semana necesitas aterrizar, así como lo escuchas. Has estado pensando mucho en lo que pudo ser, en lo que será y en lo que quizás nunca pasó, y la neta ya va, dale, mira. Dale next a la página, regresa al presente. Aquí es donde sí puedes hacer algo. Tú tranquilo, porque cada vez que sientas que tu mente, mira, va demasiado lejos, en el ritualito te va a tocar con tus manos. Tienes que tocarlos, tienes que agarrar objetos que tengan valor sentimental para ti. Vas a buscar ahí en casita, o los vas a buscar incluso, o si vives, no sé, en algún otro lugar y tus objetos con estos valores sentimentales se encuentran en casa de la abuelita, de papá, de mamá, vas a ir por ellos, los vas a atesorar, le vas a poner incluso, no, los vas a nombrar. Eso te va a ayudar a regresar el momento, el presente, ¿sabes? Y ojo, hay cosas que también, si ya no estás ocupando en casita, es momento, yo creo, que de regalarlas, de sacarlas, aplicarla de la Marie Kondo, de vámonos, lo que sigue, y solamente dejar estos objetos con los que sí te conectan, con los que únicamente te traen estos recuerdos bonitos. Para mis amigos Pisces, que son muy, pero muy sensoriales, la verdad es que recuerden que un ritual no hace el trabajo por nosotros. Lo que sí es que este pequeño momento nos ayuda a poner esta intención en lo que queremos cambiar. Así que esta semana no esperes a que la vida se acomode solita. Muévele tantito tú también, porque a veces el universo pone la oportunidad de enfrente, pero nosotros somos los que tenemos que abrir esa puerta y esas ganas. Tenemos llamada. Bueno.
2: Bueno.
1: Siento que me quedé. Bueno.
2: Disculpe.
1: ¿Qué pasó? ¿Cómo?
2: Hablo con Madame Sassou.
1: Claro. Ahorita estoy sintiendo una energía rara, con esta llamada. Estoy sintiendo una energía de envidia. De envidia a que yo sí puedo ver lo que va a pasar en un futuro y tú no.
2: Ah, bueno, mira, yo lo que ando sintiendo es un pequeño gorgoreo que en la panza.
1: Me imagino, pobre de los pasajeros, no manches. Y eso que llevas el ventilador viejo ese pegado ahí al taxi.

0: Que nada más. Oye, yo creo que hace más ruido que el motor, ese ventilador ahí pegado a la ventana. Así lo llevas todo el tiempo, manito. No, no, ya bótalo. No, no. No, no, no, no. Dímelo. Dímelo.
1: Quiero hacerte una pregunta un poquito seria.
0: Ay, no, no, no empieces. No empieces. Aquí nomás te voy a decir una cosa. No me vengas a comprometer con la audiencia, por favor.
1: Bueno, tú das el signo zodiacal, Acuario, Virgo, lo que sea, Leo.
0: Ajá.
1: Pero yo te hago una pregunta.
0: Ajá.
1: ¿Se supone que uno tiene el signo cuando uno nace, correcto?
0: Ajá, sí.
1: Pero cuando nuestros padres estuvieron juntos, entonces nuestra bendita madre quedó embarazada, automáticamente ya es una pequeña vida que llegó a este mundo. ¿Sí me entiendes? Aunque sea una cosita pequeña, bueno, fue un embrión, pero ya tiene vida. No, espérate, déjate de cábula. Bueno, a lo que yo voy, esa personita se madura hasta los 9 meses, sale, y se supone que ese es su signo zodiacal.
0: Ay,
1: pero
0: no,
1: llegó a este mundo 9 meses antes.
0: ¿Cómo le haces al ridículo, de verdad? ¿Cómo le haces a la cosa? Pues le tocó nacer en el día que le tocó, y en ese día que le tocó nacer, ese día le tocó. Estamos contando a partir de que nace. Nada de que están en la panza ni nada de nada. Por favor, no me hagas con cosas y ahorita a andar ahí confundiendo a mi audiencia de más de 180 países. Gracias.
1: Ay, es que Madame Sassou, vaya, se le están viendo las caras.
0: Mira, tú lo que traes es puro sueño. A mí no me vas a venir a quitar credibilidad a mi programa. Afamado, 180 países, el más escuchado de todo Veracruz. Gracias, gracias.
1: Tu señora llega hasta la pochota.
0: ¿Cómo te atreves? ¿No ves que ya me están hablando de Oaxaca, de los United, de Washington? ¿Cómo te atreves? ¿Me vas a venir a mí a decir que la señal llega nada más a la pochota? Sí, en la pochota sí, también llega con mucho. Allá te piden hasta pasaporte para pasar, imagínate tú. Así que no me lo vengas a hacer de menos a mis amigos de la pochota ni nada.
1: Ah, bueno, okay, está bien.
0: Ay, cómo te quiero y te odio a la vez. No sé por qué. Es como que un amor odio el que te tengo yo a ti. Mira, hasta acá escucho esa cosa vieja que traes ahí pegada a la puerta. Ya te voy a colgar porque como que hace interferencia por esa cosa. Ya te voy. Mira. Escuchen ahí cómo. A ver, cómo se escucha el ventilador ese rancio, Mira.
1: Para
0: ay,
1: nada.
0: Ay, no, qué horror. Gente, si ven llegar ese taxi, por favor, no se suban. No se suban.
1: Oye, pantera.
0: No manches la. Y todavía hay que decirle a toda la gente que con ese taxi rancio fuiste a buscar a los dos carnales.
1: Ah, claro.
0: Al aeropuerto, ¿te imaginas tú? ¡Qué oso que nos dejaste en mal a todos los taxistas de Veracruz! Ellos han de haber pensado que todos los taxis de Veracruz son iguales, ¡Qué horror!
1: Ay, todos somos iguales.
0: No manches, o sea, imagínate tú cuando llegó esa cosa al aeropuerto. ¡Hijo del mar! Y todavía los carnales iban sudaditos.
1: Empujaron sus carnales, órale, porque no querían encender.
0: No manches, iban sudaditos. Dicen que ya van un caldillo. Ay, no.
1: Ah, no sé.
0: Ay, no. Vámonos con esto a bailar, mi Luis. ¿Ya te aprendiste la adivinanza o todavía no?
1: A ver, échamela porque francamente apenas te sintonicé.
0: Bueno, pues súbela a tu radio y porque tú lo dices, ¡somos!
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5: Son las 12 ya con 36 minutos.

0: 4:05 continuamos. Oigan, los estoy leyendo. Dice Valder, buenos días. En esta guarida de la pantera, dice, todos estamos aquí apretaditos, ya no cabemos más. Y caben todos, y caben en mi corazón todos. Por supuesto que van a caber. Si vamos a caber en el infierno, caray, ¿cómo de que no? 22, 9, 12, 5, 105. ¿Cómo están? Buenos días. Buenos días.
1: Panterita, panterita, aquí te estamos escuchando acá en Wisconsin, Estados Unidos. Ese amigo es bastante ignorante. Hasta acá llega la señal, imagínate.
0: Dile, dile. Fíjate, fíjate.
1: Ahí sí se puede, ponme la canción de Luis Ángel el Flaco, la de Vete, Vete, por favor, si la tienes por ahí.
0: ¡Claro que sí, amigo de Wisconsin! ¿Cómo te quedó el ojo, Luis? ¿Cómo te quedó el ojo? A mí no me vas a andar levantando falsos, ¿eh? Porque mira, hasta del otro lado del charco. Claro que sí, amigo mío íntimo de Wisconsin. Te voy a poner ahorita la canción que me estás pidiendo con mucho gusto. Hasta Wisconsin, ¿eh?

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25: 12 de la tarde con 50 minutos. Oigan, ya me voy. Me voy un ratito, solamente una hora, de aquí hasta las 2 de la tarde. Regreso. Cerramos esta sección de la guarida de la pantera. Dice por acá: saludos, Pantera. Por favor, nos puedes complacer con una canción de Edén Muñoz. La nena, te estamos escuchando acá en San Nicolás. Soy yo, Petleyoca. De Veaca, Puebla, dice Florería Carlita. Qué bárbaro. Así soy, así leo yo, nomás me gusta hacer las cosas difíciles. Les mando un saludo allá hasta Huachisderi Forest Taylor en Puebla para mis amigos de la Florería Carlita. Nos están pidiendo La Nena, que ahí se las voy a dejar, porque esta es la canción con la que la nena va a audicionar este miércoles 7 de octubre, donde tenemos este casting para que puedan compartir el escenario con Edén Muñoz. La cita miércoles 7 de octubre en punto de las 5 de la tarde en Martí, esquina Boulevard Adolfo Ruiz Cortines. Ahí los vamos a ver. Vayan ahí entrenándola, aprendiéndose la coreografía y todo, para que pues las niñas tengan también tiempo de asimilarlo, porque van a bailar ante mucha gente, ¿eh? Esto va a estar brutal. Oigan, y antes de irme con esta rolita, voy a dejarlos con esta canción que a mí me gusta mucho, muy pedida a través de la Mejor 100.5 Veracruz, a cargo de Herencia de Grandes. Esto se llama Yo y la Luna, y regreso a las 2 de la tarde. Soy la Pantera, porque tú lo dices, somos la mejor. Ahí déjale.

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2: A partir del martes 3 de noviembre queda prohibido el uso de celulares en el horario de clases y también en el recreo, anuncia la presidenta Claudia Sheinbaum. El Papa León XVI nombra a Jorge Carlos Padrón Won arzobispo de Puebla. Participan 32 millones de mexicanos en el simulacro nacional del pasado 19 de septiembre. Detienen a Jorge Eduardo N., presunto feminicida de María Cristina Muñoz Loya en el puerto de Veracruz. El Ayuntamiento de Veracruz acusa que Grupo Más rechaza más de 62 millones de pesos de la Conagua. Y en los deportes, el Senado se alista para el debate sobre el ascenso y descenso de la Liga MX. Además, le tendremos toda la información de la jornada del fútbol mexicano, por supuesto la participación de Isaac del Toro y también de Ángeles Ortiz, que sigue cosechando medallas tanto para Veracruz como para su natal Tabasco. ¿Qué tal? Muy buenas tardes. Les saludo con muchísimo gusto en este inicio de semana, lunes 21 de septiembre. Es Día Internacional de la Paz. La Organización de las Naciones Unidas instauró esta fecha en 1981 para fomentar ideales de no violencia, diálogo, un alto al fuego global durante pues el mayor tiempo posible. Sin embargo, pues la noticia que le da la vuelta al mundo este fin de semana es de nueva cuenta la guerra entre Ucrania, quien ataca pues puntos clave con una decena de drones a Rusia, y ya por supuesto hay reacciones, incluyendo desde la Casa Blanca Donald Trump. Vaya ironía, en el Día Internacional de la Paz, tanta falta que hace, y no nada más ahí, sino en otras partes del mundo. Es Día de las Flores Amarillas, desde muy temprano, si usted salió de casa se dará cuenta que pues hay vendedores de flores en casi toda la ciudad, municipios, y es que con motivo de la llegada de la primavera en Argentina, pues una gran generación, unos jóvenes que crecieron con esta costumbre de regalar flores. En nuestro caso, el cambio de estación va a ser el equinoccio de otoño, pero en Argentina es el de la entrada de la primavera. Y bueno, esta tradición o esta costumbre se hizo popular por esta serie Floricienta, que hasta hay una canción que evocan, y de hace unos años, pues gustan de regalar con las mejores intenciones flores amarillas a tu pareja, a tu amigo, a tu papá, a tu mamá, en fin, tu compañero de trabajo. El regalar flores amarillas evoca pues a un día del amor y de la amistad, por así decirlo, aunque el verdadero significado pues es el de la energía. Hay de diferentes tipos, hay tulipán, hay rosas, hay girasoles, en fin, una gran variedad, 12 variedades de flores amarillas al alcance de cualquier presupuesto. Y como ya les decía, pues se marca la transición del equinoccio de otoño en el hemisferio norte. Comienza a partir de mañana, tendremos cambio de estación. El día de mañana, el día y la noche van a durar exactamente 12 horas. Hablando de la iluminación, es decir, durante 12 horas tendremos esta iluminación solar y la noche tendrá 12 horas. A partir de ahí, las noches en el otoño serán más largas y la iluminación del día más corto. De aquí hasta el próximo cambio de estación, que sería el invierno. Y para pues hablar justamente de los cambios en las condiciones del tiempo, también importantísimo señalarles esta noticia de la temporada de ciclones y huracanes. Hay actividad intensa en el Pacífico, eso es al otro lado de donde estamos ubicados en Veracruz, que es el Golfo de México, que pertenece al Océano Atlántico. Es posible que la tormenta tropical Polo se convierta en huracán categoría 3. Sin embargo, insisto, esto es del otro lado del país. Escuchemos el pronóstico del tiempo en voz del maestro José Llanos Arias.
3: La Secretaría de Protección Civil de Veracruz informa el pronóstico del tiempo para este lunes 21 de septiembre del 2026. Se prevé un aumento gradual del potencial de lluvias y tormentas conforme avance la semana, especialmente de jueves a sábado, con mayor actividad del centro al sur del estado. El ambiente continuará caluroso y bochornoso al inicio, pero tendrá una ligera disminución hacia el fin de semana debido al incremento de nubosidad, lluvias y viento del norte y noreste moderado, con algunas rachas algo fuertes en la costa. Ahora el pronóstico por regiones para este lunes. Región norte, parcialmente nublado, con limitadas condiciones para lluvias. Sin embargo, por la tarde y noche pueden registrarse lluvias y tormentas aisladas y ligeras, especialmente en zonas montañosas. El viento será del este y noreste moderado, con posibles rachas en áreas de tormenta. El ambiente será muy caluroso durante el día y templado por la noche. Región montañosa central, parcialmente nublado por la mañana. Los nublados y la probabilidad de lluvias con tormentas aisladas aumenta por la tarde-noche, con acumulados ligeros a moderados, los más importantes hacia los límites con el estado de Puebla. El viento soplará del noreste, este y sureste débil a moderado, con posibles rachas en áreas de tormentas y en el Valle de Perote. El ambiente será cálido durante el día y fresco a frío por la noche y madrugada. Costas y llanuras del centro, parcialmente nublado durante la mañana, despejado a medio nublado durante el mediodía y la tarde, nublado por la noche y madrugada, con probabilidad de lluvias dispersas y ligeras. El viento será del este, norte y noreste moderado, con algunas rachas en la costa y en zonas de playa. El ambiente será caluroso y bochornoso durante el día, tornándose templado por la noche. Región sur, parcialmente nublado por la mañana, despejado a medio nublado al mediodía. Los nublados aumentan conforme avance la tarde-noche y durante la madrugada, con probabilidad de lluvias ligeras y tormentas aisladas. El viento soplará del norte y noreste moderado, con rachas en costa y en áreas de tormentas. El ambiente será caluroso y bochornoso al mediodía y templado por la noche. Se recomienda a la población mantenerse atenta a la evolución de las condiciones meteorológicas y atender las recomendaciones de las autoridades de protección civil. Este fue el pronóstico del tiempo.
2: Bien, pues así las cosas. Vamos a seguir teniendo estos cambios de la temperatura. Ya lo habrán notado, cuídese mucho. Eso de entrar y salir del clima, miren, ando con la garganta. Estuve a punto de pedir mi incapacidad, pero bueno, ya me iba yo a echar mi semana de aquí hasta cuándo hay consejo técnico. Ah, el viernes es consejo técnico. Mire, iba a agarrar un puentesazo. Y luego el sábado juega la selección. Entonces ya acostadita, viendo el partido contra Estados Unidos, no, una cosa. Oiga, cuídese mucho, no tome mucho frío, y eso de entrar y salir del clima, yo lo sé que hace mucho calor, y que mientras en otras partes está lloviendo, o hay temperaturas más frescas, aquí en la costa seguimos teniendo altas temperaturas. Oiga, y hoy por la mañana se confirmó lo que ya se había anunciado, el tema de la regulación de los celulares, y de repente cuando baja la información a los estados y a los municipios, todo el mundo con una gran interrogante. ¿Cómo le vamos a hacer? ¿No podemos quitarles el celular de un día para otro? No, se nos ponen los chiquillos, olvídese. Y los preadolescentes todavía más, ¿no? ¿Cómo crees? ¿No conciben un día de vida sin el celular? Bueno, pues hoy se anunciaron las reglas por parte de la Secretaría de Educación Pública en la conferencia matutina. Tanto Mario Delgado como la presidenta trataron de exponer el motivo central, que no es otro más que el de recuperar en lo que son lo que es el nivel de aprendizaje de niños y adolescentes. vamos a rescatarlo. No está nada perdido, no está peleada la tecnología con la educación, solo hay que regularlos. Es decir, pues nada con exceso, todo con medida. A partir del 3 de noviembre entra en vigor la regulación del uso de celulares en escuelas. No se va a permitir en educación básica que lo usen durante el horario de clases, tampoco durante el recreo, pero sí podrán llevarlo, tenerlo en la mochila y usarlo solo en casos de emergencia.
4: A partir del martes 3 de noviembre entraría en vigor. Celular o las pantallas solo se podrían usar para alguna emergencia o algún tema particular de las niñas y los niños. Lo pueden tener guardado en su mochila, pero ni en las clases ni en el recreo se pueden usar los celulares. El objetivo es recuperar la creatividad y evitar este uso indiscriminado de las pantallas, que particularmente vinculado con las redes sociales, pues puede tener impactos muy negativos. Y repito, fue un acuerdo, pues en realidad todas y todos los gobernadores y la presidenta, el secretario de Educación y la presidenta. Entonces, a partir del 3 de noviembre, lo publicaremos el día de mañana, ya no podrá utilizarse como una herramienta educativa en la escuela la pantalla.
2: Bajarle al número de horas en que tanto niños y adolescentes están frente a una pantalla. Es decir, no se prohíbe en su totalidad y pues la intención es que pongan atención, desarrollen la comprensión tanto de texto como de lo que están enseñando los maestros, se concentren, mejoremos lo que es la lectura y la forma de expresión. Le voy a poner un ejemplo para aquellos que hemos dado clases en diferentes niveles. La verdad no concibo, hay incongruencia en que un niño haga un TikTok y se grabe y lo veas cómo habla, se desarrolla, se desenvuelve con total fluidez y seguridad. Y al momento que le toca exponer en una clase, híjole, el niño casi, olvídense, se queda mudo. Entonces, eso es precisamente porque no han desarrollado sus habilidades. Por tanto, no es imposible. Entonces, a todo cambio hay pues oposición de resistencia. Eso tiene que ser

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1: Todos tenemos habilidades, los niños tienen conocimiento, tienen destreza, solo hay que desarrollarlos. Y bueno, pues dejemos un poquito ahí, vamos a bajarle el número de dependencia, que no seamos pues tan consumidos por la tecnología. Vamos a otros temas, y es que amanecimos con la noticia, desde muy temprano, fue de madrugada, la detención del presunto feminicida de María Cristina, esta estudiante egresada de economía, la cual pues llegó convaleciente, dirían las primeras versiones, a la Cruz Roja. Sin embargo, no fue así. Cuando la chica llegó a la Cruz Roja, ya no tenía signos vitales y, de acuerdo al parte médico, ella murió por asfixia. Llegó desde la colonia Ortiz Rubio, se presume de casa de su expareja, de quien ahora pues se hace la detención, de Jorge N. Fue detenido esta madrugada y fue detenido en Guerrero, ni siquiera en Veracruz. Se le ejecutó esta orden de aprehensión y bueno, pues ahora se le va a preparar para su audiencia, en donde enfrentará estos cargos por presunto feminicidio de quien fuera su pareja.
2: El presunto feminicida de María Cristina, Jorge N., fue detenido durante la madrugada al ejecutarle una orden de aprehensión. La joven economista de 26 años perdió la vida el pasado 8 de septiembre cuando se encontraba en casa de su pareja, Jorge N. Ella fue trasladada a la Cruz Roja de Veracruz, donde el personal médico determinó que ya se encontraba sin vida, por lo que no pudieron hacer nada y dieron parte a las autoridades ministeriales. Al llegar al sitio, el personal forense determinó que existían huellas de presunta violencia de género, por lo que comenzó la investigación. Colectivas como Las Brujas del Mar han pedido justicia por este caso, pues aseguraron que es necesario que se investigue con perspectiva de género para determinar lo que realmente sucedió y que se aclaren los hechos. Además, indicaron que ella vivía violencia de género de manera constante por parte de Jorge N. Previo a su detención, él subió un video y una publicación fija a redes sociales que posteriormente eliminó. En la imagen señalaba que tuvo una relación tóxica con María Cristina y en el video sostuvo que no se encontraba relacionado con la muerte de la joven. Tras haber iniciado la investigación, las autoridades de la Fiscalía General del Estado realizaron un cateo en la vivienda del joven, que se encuentra ubicada en la colonia Ortiz Rubio Sur, en este puerto de Veracruz. Finalmente, durante esta madrugada, se reportó su detención y su traslado hacia un juzgado local para continuar con su proceso judicial. Reportó para Noticias MBS, Ana Osorio.
1: De hecho, el joven habría compartido un video en redes sociales que borró, en donde se dice inocente y que las cosas no son o fueron así. ¿Cómo se pues presumen? Él dijo que sí tuvo una discusión, pero que no la mató. También una de las amigas cercanas a la pareja, pues le comentó en esa publicación, ¿no? Acuérdate de cuando la golpeaste, llegó así al hospital Los Ángeles, y que los padres pues tuvieron que abogar para que la chica retirara la denuncia y lo dejaran libre. Es decir, ya hay antecedentes de violencia, de acuerdo a lo que habría puesto esta chica que le comentó, pero bueno, pues borraron el video. Esperemos ahora pues lo que dicte la justicia. Bien, en otras noticias, vamos a temas legislativos. Hablando de seguridad, el presidente de la Comisión de Seguridad Pública del Congreso del Estado, Adrián Ávila Estrada, destacó la importancia de que se haga justicia a las víctimas del delito de despojo. Y es que, amigos y amigas, no olviden que desde hace varios días se han dado detenciones de involucrados presuntamente en el cártel inmobiliario, que se dedicaban pues a despojar de sus propiedades, y en esto están metido, pues decían, varias personas, no solo una. El legislador se congratuló de que se hayan concretado esas detenciones relacionadas con esos hechos. Las investigaciones deben continuar hasta esclarecer lo ocurrido y determinar las responsabilidades. Así lo dijo, caiga quien caiga.
3: El desmantelamiento del llamado cártel inmobiliario debe llegar hasta las últimas consecuencias, dijo el diputado Adrián Ávila Estrada, presidente de la Comisión de Seguridad Pública del Congreso del Estado, quien calificó como un avance que empiecen a aparecer culpables y que la Fiscalía General del Estado ya tenga bajo investigación a presuntos responsables. Hizo un llamado a las víctimas a que sigan denunciando, porque solo así se podrá

0: proceder en contra de esta red que indebidamente se apodera del patrimonio de las familias.
1: Caiga quien caiga, sea un notario, sean abogados, sean gestores, sean funcionarios gubernamentales pasados o actuales, todos, porque quien se presta a este tipo de situaciones está cometiendo un delito. Uh-huh. Y esta es la verdadera delincuencia organizada, donde se organizan diversos sectores, diversos grupos, y es toda una cadena.
0: Del mismo modo, el legislador local se pronunció a favor de legislar para endurecer leyes y se sancione ese tipo de delitos que tanto daño han causado, ya que despojan a la gente de propiedades que en su mayoría son fruto de muchos años de trabajo.
1: Y ver cómo desde las leyes ponemos trabas e impedimentos, cómo está la legislación, este hecho que se estaba dando con mucha facilidad, con mucha normalidad, estaba sucediendo a los ojos de todos, se está empezando a encontrar a algunos de los culpables. Estoy seguro que atrás de ellos hay muchos más y ojalá se barra completito.
0: Con información generada en el Congreso del Estado, Máxima García.
2: Bien, pues así lo dijo Adrián Ávila, diputado. Caiga quien caiga con todos esos temas de las detenciones de los involucrados en el cártel inmobiliario. Es momento de una pausa, enseguida regresamos.

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10: Es 1:23, hacemos enlaces a la capital del estado con Isaúl Zúñiga. Mi querido Isaúl, esta madrugada despertamos con una gran noticia. Vi por ahí este comunicado de la conferencia del Episcopado Mexicano y vaya que sí sorprendió a muchos, sobre todo después de un fin de semana en donde la Iglesia Católica pues tiene varios eventos, además de las misas, pronuncian algún mensaje, pero pues no se había dicho nada acerca de este nuevo nombramiento.
11: Así es, Saúl, Jorge Carlos Patrón Wong convocaron una conferencia de prensa y ahí informó rápidamente que pues se va al arzobispado de allá de Puebla. Lo deja, se entiende que mañana hay que ver quién llega aquí a la capital de Estados Unidos, que mañana también va a haber conferencia de prensa. Esto fue lo que comentó.
12: La pastoral de jóvenes, de los vecinos, la pastoral vocacional, el apoyo inmenso al seminario. También todo lo que se ha hecho con la pastoral infantil, la catequesis, la nueva evangelización. Y este año, como corona, pues desde el Vicentro de la Caridad, a través de la pastoral social, es decir, la atención a pobres, enfermos, a personas que han perdido la libertad, y por supuesto el cuidado de nuestra creación, de nuestra naturaleza.
11: La gobernadora Rocío Nale, el día de hoy en la conferencia de prensa, habló sobre la manifestación que tenía cerrado Jalapa, gente de Jalacingo, sobre el problema de un pozo de agua que lo dejaron a ellos sin el vital líquido. Esto fue lo que señaló.
13: Cierren un pozo de agua, con agua, un pozo en Perote. Todo parece ser que ese pozo es de la familia Lunes Zorrilla, del contador que está ahí con ellos, etcétera. Con agua que ha dicho que no hay por qué quitar, que no afecte ese pozo con otros. Estamos hablando de un adversario político, pero si con agua dice que no afecta, pues no afecta. Entonces, yo le dije, oye, con agua, entra y revisa. Estos pobladores están acá y ellos se quejan de este pozo. Dice, no, pues no afecta. Pero si ese pozo está comercializando el agua, porque nada más es para riego, si está comercializando el agua se le quita, porque no tiene permiso para vender agua.
11: Bueno, Tario Baracruzano también en esta conferencia de prensa se le cuestionó sobre la manifestación de la gente de Jalacingo y ahí fue muy puntual, ¿eh? dijo que se va a actuar. Bueno, también en el tema del fuero, se le preguntó a la gobernadora Rocío Nale qué opinión tenía, ya que habían hecho declaraciones los del PRI muy temprano en un desayuno mañanera, y ella dijo que por ella no le preocupaba, para ella no le preocupa el fuero, pero que hay que reconocer que en otros estados no tienen fueros los alcaldes ni tampoco los síndicos. Esto fue lo que precisó.
13: Para poder tener mayor ejecución, pero también, pues si tú eres funcionario, pues tú vienes a trabajar, a servir. Punto. Entonces, pues adelante. ¿Cuál es el tema? No es contra un partido o contra otro, Sea del partido que sea, incluyendo Morena, que es mi partido. Puse el ejemplo el de Puebla, que es un presidente municipal de Morena. Entonces, con base en eso va. Ya si ellos lo ven como que es que va a tener, no, nada más, pues yo creo que a la hora de elegir presidentes municipales, pues hay que pasarlos por Plataforma México para que tengamos todavía un poquito más de filtro de todos los partidos. Sin embargo, pues cada quien ahí.
11: Bueno, también la gobernadora en esta conferencia de prensa se le cuestionó sobre si había una mano hacia alguna persona, una recomendación para que fuera titular del Orbes. A lo que ella señaló, es responsabilidad del Congreso. Ellos tendrán que decidir y nada tiene que ver alguna otra persona. Esto fue lo que señaló.
2: Manuel del Río Virgen.
13: ¿Ese qué? ¿Ese qué tiene que ver aquí?
2: Pues
13: no, aquí hay 50 diputados locales donde ellos van a decidir. Ya entrevistaron, ya todo. Ellos van a decidir. ¿Allá qué? No tiene nada que ver eso. Nada, absolutamente nada. Van a elegir, creo que es mañana.
2: Es el viernes
13: y ya, se acabó. Sí, no, eso no tiene nada que ver aquí.
10: Oye, hasta regañado salió el que preguntó eso, caray.
11: Sí, fíjate, es que le pregunté así muy socarronamente el compañero de que había una persona que estaba detrás de otro nombre que ahí lo hizo ver que trabaja en el Congreso del Estado y que se supone que tenía cierta ventaja, lo que ella fue muy clara, nada que ver. Lo cierto es que se maneja lo que nosotros dijimos, recordarás, sí, el nombre que primero dijo se sigue, por ti se sigue manejando, ¿sí? Un subsecretario de Ceftlán. Eso es lo que se sigue manejando, que quede muy claro, eso lo manejamos nosotros, lo manejaron otros muchos periodistas. Pero se sigue en el corridillo político de que finalmente él será, y pues por cierto es de Papantla.
10: Bueno, habrá que esperar, como dice la gobernadora y como lo marca la ley, el Congreso es quien tendrá que elegir. Se recibieron 28 candidatos, 28 personas con, se supone, el perfil para desempeñar como nuevo titular del órgano de fiscalización superior, que hay que explicarle a nuestro público. Se supone que es una institución técnica y autónoma que vigila que los gobiernos y entidades públicas pues gasten el dinero del erario público, es decir, de los impuestos de todos, correctamente, o sea, analizar los ingresos, la deuda pública, vigilar el gasto. Para eso es que están eligiendo a un titular del Orfis. Sin embargo, de estos 28, pues tendrán de aquí al viernes para elegirlo y seguramente ya el sábado sabremos quién es el nuevo titular, ¿correcto?
11: Así es, una terna, se dará a conocer la terna que resultara. Ya incluso el diputado Ramón Díaz hizo ver que hubo muchos muy buenos prospectos, muy buenas personas que están compitiendo, pero pues tiene que ser una terna y ahí se decidirá, y serán los mismos diputados sin recomendación, se supone, sin recomendación alguna, los que elijan. Y creo que tú bien dices, pues, ¿qué tan importante es el Orbis? Pues es que el que cuida los recursos que son del pueblo, el que cuida los dineros, el que tiene que ejecutar a todos aquellos que por alguna razón se les pegó una lanita que no es de ellos, y pues desde luego es su chamba.
10: Bueno, pues habrá que esperar de aquí al viernes. Hacemos una pausa y Saúl, ahorita continuamos.
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10: Continuamos en MBS Noticias, 1:33. Mucha información que se ha generado desde la capital del estado. Mi querido Saúl, ¿qué más nos tienes?
11: Bueno, el líder campesino, Constantín Hidalgo, lo entrevistamos precisamente en el centro de Jalapa y ahí nos hizo ver que es parte de las pláticas que se están dando, es parte del jaloneo político que se da, pero que él tiene confianza que finalmente se lleguen a los convenios. Eso fue lo que confirmó Constantino Aguilar.
19: Un entrón, pero normal en todos los procesos, que los partidos aliados tengan un reacomodo, porque cada uno trae sus cuadros y cuadros ganadores. Entonces, se están poniendo de acuerdo, digo, independientemente de que se sienta el jaloneo, pues es un jaloneo normal. Yo confío en que la prudencia, la inteligencia de nuestros líderes y más que nada la unidad que necesita este frente, esta alianza, para continuar la transformación del país. Entonces yo no veo ruptura, veo acuerdos y puede ser que se estén dando ahorita de manera ruda, pero es normal que luego la militancia empiece a moverse, a opinar de una manera a veces hasta agresiva, de otra manera diplomática, por sus candidatos, porque también traen sus candidatos la militancia. Entonces, como somos tres partidos aliados, pues hay un cruzamiento, hay algunos que apoyan al Verde, otro al PP, otro a Morena, y dependiendo cómo esté el candidato de fuerte, es el que se van a poner de acuerdo.
20: Hace falta los acuerdos.
11: Y lo que son las cosas, Constantino Aguilar es, lo nombran coordinador regional de Misantla, y pues se ha manejado ya en algunos medios que su hermano Vicente Aguilar, quien se fue del PT y pasa de Morena, bueno, ya muchos lo hacen fuerte aspirante a la diputación por ese distrito de Misantla. Ahí sí los dos hermanos se van a tener que ver las caras, desde luego, en materia política. Y suerte para los dos, porque los conozco de hace mucho, y que gane el mejor. Ramón Díaz también dio conferencia de prensa este día en las oficinas del Partido del Trabajo, y ahí dio los nombramientos a 9 mujeres coordinadoras. Esto fue lo que informó.
21: Corresponde al más importante, que es el sectorial de mujeres del Partido del Trabajo. Esta reestructuración del partido ha sido para bien. Muchas compañeras y compañeros de mucho peso político en sus lugares de origen, en sus distritos locales, en sus cabeceras, en municipios cercanos, junto con algunas coordinadoras regionales que van a ayudarnos, igual que los compañeros coordinadores políticos regionales que nos están ayudando en las diferentes regiones, en las 9 regiones que nombramos nosotros como Partido del Trabajo. este nombramiento que hoy se les entrega a algunas compañeras. Digo algunas porque hay un, saben que hay un bloqueo ciudadano en la carretera por el área de Perote. Pues todos los que venían de aquella zona se les complicó. Hay unas reparaciones ahorita en la carretera federal de Coatzacoalcos aquí a Veracruz, a Jalapa. Igual vienen con un retraso, pero les dijimos que tenemos reunión en un momento más y les vamos a estar esperando para entregarles su nombramiento. Comentarles también que esta reestructuración del partido nos ha permitido que actores políticos que en su momento no pudieron ingresar al Partido del Trabajo por algún motivo, se habían retirado, hoy varios de esos actores y compañeras están regresando a su...
11: José María Álvarez, él es un comisionado ejidal. Dice que el agua, el agua es sagrada para ellos, ya que la ocupan para el campo y también para beber. Fue quien estuvo acompañado de más o menos 350 personas de aquella zona de Jalacingo, 10 vehículos los que son los que están parados en el centro de Jalapa, y las causas no las dice. Esto fue lo que señala.
16: Ahora sí, pidiendo que nos hagan caso.
20: Oiga, ¿como cuántas personas son afectadas?
16: No, somos como 50 personas. A lo menos nosotros somos más de 1,000 usuarios, nomás con la comunidad de Misquiapa y independiente.
22: Somos como otras 1,000 familias. Ajá. Nada más de Tizahuapan. Ajá. Aparte, Aguayahualco, Misquiapa, Calpulalpan, la colonia 21 de agosto, Chamonix,
16: Delicias,
22: y Tizacasco, Río Chico. Ajá. O sea, son muchas comunidades que estamos saliendo afectadas a causa del pozo de ese señor.
16: De ese mismo pozo, de ese mismo pozo.
22: Y él no quiere agua para su riego, para tirarle prácticamente.
20: ¿Y cómo se llama el señor?
16: Él se nombra Chucho Orozco.
20: Chucho Orozco.
22: Chucho Orozco. Por eso exigimos que extiende su pozo.
23: Ajá. ¿A qué se dedica ese señor?
16: Pues ese es su...
22: Es, al parecer es político de ahí, de Perón, pero de Jalacingo, pero nosotros creemos que no, porque es gente influyente, pueda más que nosotros somos gente que de verdad necesitamos.
16: Él lo necesita más para su riego.
22: Y nosotros lo queremos para nuestro...
16: Para uso pues, doméstico. Exacto. Ajá, es para nuestras familias, para nuestros animalitos, para darles agüita, pero pues ya no hay abastecimiento.
22: Nosotros es más, hay llegado de metros que tenemos que...
11: Sigue cerrado el centro de Jalapa y hace 10 minutos cerraron también la entrada a la cochera de Palacio de Gobierno. Ahí se apostaron los mismos campesinos, ahí están, cerraron la vialidad y se encuentran en el portón de acceso y también el centro, y pues no se ve para cuándo están las negociaciones, están las pláticas, pero ellos dicen que no se irán hasta que no les den resultados, que lo que quieren es hablar de manera directa con la gobernadora, es lo que ellos han comentado. Está la situación muy crítica hoy en la vialidad de aquí en el centro de Jalapa.
10: Sí, pues como si no fuera suficiente, semana a semana, día a día, el centro, las manifestaciones, los bloqueos, y hoy no es la excepción. Ni hablar, a tomar vías alternas, mi querido Saúl, muchísimas gracias.
11: Sí, ya te diste cuenta tú que qué tremendo problema es entrar a Jalapa. Si es un tremendo problema por la circulación que se tiene de manera diaria, pues imagínate las manifestaciones y también las pérdidas económicas que sufren todos los comercios, porque obviamente pues los urbanos no entran, no llega gente y pues no tienen ventas, ¿no lo crees?
10: Sí, sin duda hay un impacto ahí económico para todos, incluyendo para el que va a hacer algún trámite y de repente pues ya ni puede pasar. Entonces, la verdad es que sí hay daños a terceros cada que hay manifestaciones o bloqueos. Gracias, Isaúl.
11: Buen día.
10: Muy buen día. Bien, y continuando con la información, vamos al puerto de Veracruz. Aquí, pues, se generó esta noticia en la que, pues, la alcaldesa acusa a Grupo Más de rechazar 62.2 millones de pesos de recursos federales que son destinados a infraestructura del agua y saneamiento que se obtendrían mediante el programa de estímulos de agua y saneamiento de la Comisión Nacional del Agua. Los detalles con Ana Osorio.
1: El Ayuntamiento de Veracruz acusó al Grupo MAS de rechazar 62.2 millones de pesos de recursos federales destinados a la infraestructura de agua y saneamiento que se obtendrían mediante el programa de estímulos de agua y saneamiento de la Comisión Nacional del Agua. De acuerdo con la información difundida por el gobierno municipal, para que se recibiera este apoyo, el grupo tendría que haber invertido una cantidad igual por parte de la CONAGUA. Esto implicaría que la bolsa de recursos para el puerto de Veracruz serían 124.4 millones de pesos, 50% aportado por la CONAGUA y 50% por Grupo MAS, invención que de acuerdo con el ayuntamiento podría destinarse a las necesidades de infraestructura que tiene el municipio, equipamiento y puesta en servicio de la planta de tratamiento Olmeca que se ubica junto al fraccionamiento Laguna Real. En este sentido señalaron que estuvieron realizando las gestiones necesarias con la CONAGUA para que se pudiera acceder a más recursos. Sin embargo, aseguraron que al momento el Grupo MAS rechazó participar en el programa de estímulos de agua y saneamiento y que además informó que no iba a firmar ningún convenio o documento derivado de este programa y tampoco se iba a sumar a convenios equivalentes en ejercicios fiscales posteriores. Reportó para Noticias MBS, Ana Osorio.
10: Eso en la ciudad de Veracruz, en Boca del Río, colonos de Casas Tamsa decidieron con votación vecinal la repavimentación de la calle Domingo Utrera. Déjeme decirle, amigo, amiga, para quienes conocemos de la zona conurbada, esa calle conecta al fraccionamiento hípico con Casas Tamsa, parte de la colonia Nieto, y es una avenida que recorre la ruta de camión de pasaje Miguel Alemán Zaragoza. Pero también déjeme le cuento que a cada rato la van a parchar, a cada rato van a bachear, a cada rato van a reparar. En esa calle siempre hay fuga de agua. Y en esa calle también tienen que decirles a los locatarios, taquerías, negocios, que cada vez que trapean, que cada vez que lavan, avientan la cubeta de agua a la calle. Y evidentemente todos los agentes que contiene un detergente, un suavizante, un cloro, evidentemente entre, pues que es una calle muy transitada y que el chapopote tú le echas a uno de estos agentes, pues con el tiempo y todo esto, pues ahí están siempre inundados, siempre es una problemática. Ahí sí van a tener que pues hablar con los locatarios, con los comerciantes, con los vecinos, porque siempre hay agua y no es de que se esté fugando, es de que avientan la cubetada de agua y entonces entre todos, pues le parten la guardia a la calle. Entonces, votaron los vecinos y dijeron, pues que sí, que quieren la repavimentación.
3: Quedamos en Domingo Utrera, ¿cierto? Creo que es la solicitud mayor, Domingo Utrera. Esa vamos a hacer. La propuesta es que nos echemos Domingo Utrera en continuación con calle Estribo entre calle Javier Hernández Corre y calle Pista. Reemplacemos la carpeta asfáltica en su totalidad. Rehabilitemos parcialmente guarniciones y banquetas en mal estado. Parcialmente quiere decir las que están en mal estado, las que están bien se dejan. No quiere decir que, o sea, que alguna la dejemos a medias. Construcción de rampas para personas con capacidades diferentes, sí. Pintura y señalización vial para separar sentidos de vialidades que ya ni se ven e indicar los sentidos y pasos peatonales de la misma. Colocación de señalamientos verticales. Renivelación de pozos de visita existentes, que eso ayuda mucho al tema del agua, de los encharcamientos, y limpieza general de la totalidad del tramo intervenido. ¿De acuerdo? Bueno, pues entonces, ¿cuándo estamos listos para arrancar Domingo Utrera? ¿La próxima semana? Pues la próxima semana la arrancamos entonces.
10: Bien, pues así con la rehabilitación de calles, la pavimentación en Boca del Río Veracruz. Y bueno, pues agradecemos, hablando de Boca del Río, agradecemos la atención que dieron pronta, ya que vecinos nos hicieron llegar la fuga de aguas negras justo en la calle que está a un lado de los campos de béisbol Beto Ávila en Boca del Río Veracruz. Es en esta calle, en la colonia Primero de Mayo, y en donde la fuga ya la habían reportado y esa fuga se extendía, como estaba de bajadita, hasta la colonia Nieto, hasta la calle Progreso. Se podrá imaginar cuántas cuadras de aguas negras día y noche. Bueno, pues era por un registro de uno de los vecinos. Al parecer ya lo desasolvaron, lo repararon. Y bueno, este fin de semana dejaron de oler heces fecales los vecinos, quienes nos dicen agradecemos la pronta atención. Vamos a la pausa, enseguida regresamos.
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10: Es lunes, lunes de asesoría inmobiliaria, y se encuentra con nosotros Lisbeth Mora García, nuestra experta en temas de bienes raíces, rentas, ventas, traspasos y demás, siempre con temas interesantes. Un gusto saludarte, como siempre, mi querida Liz, bienvenida.
8: Muchas gracias, Saúl. Saludos a todo tu auditorio y aquí, como siempre, en lunes, buen ambiente laboral.
10: Eso. ¿Qué tema nos traes hoy?
8: Fíjate que muchas veces cuando vas a hacer una transacción, una compra, una venta, siempre surge la pregunta, bueno, ¿y con qué notario vamos a hacer la operación? Es una pregunta muy recurrente y aquí algunos tips para nuestros amigos que nos están escuchando y que en algún momento van a hacer una compra. ¿Qué creen? Bueno, pues es muy importante elegir a un notario, tanto como si fueras a elegir a tu médico de cabecera, ¿no? Cuando quieres que te hagan un buen diagnóstico.
10: O tu abogado, por ejemplo, también.
8: O tu abogado. Gente que está contigo para cuidar tu patrimonio, para darte la certeza que tú necesitas en tu operación. Lo primero que debemos de saber es que el que compra es quien elige la notaría con la cual se va a trabajar. Muchas veces el vendedor ya tiene los documentos con su notario de toda la vida y bueno, tratan a lo mejor de influenciar para que la operación se lleve a cabo ahí, cosa que tampoco está mal. Si el notario tiene todo y a ti te conviene así, adelante. Sin embargo, sí es importante saber y reconocer que el que compra manda, ¿no? Y el que compra elige la notaría. ¿Y ahora qué hay que hacer? ¿Qué notario podemos elegir? Es bien importante. Primero, verificar que tenga una oficina, que tenga el letrero de la notaría. Esto, bueno, por ahí debe de estar exhibido, el número de la notaría, el nombre del notario, y obviamente que veas que es una oficina donde te están prestando un servicio. Todos los notarios son fedatarios públicos, es decir, son gente que debe uno de tenerle toda la confianza, son gente que te va a apoyar para hacer tu operación, y entonces, como los médicos también, cada quien tiene su librito, cada quien te va a hacer su diagnóstico y cada quien también te va a dar la solución. Sin embargo, en cuestiones legales, pues no hay mucha vuelta de hoja. Sin embargo, sí hay muchos notarios que se vuelven más expertos en alguna situación que otra. Entonces, si tu situación a lo mejor no es una compra, sino es una herencia, o a lo mejor es alguna situación, Antes se daba mucho, Saúl, que la gente hacía estas operaciones de palabra. Oye, Juan, te compro, te voy pagando.
10: Chocando manos.
8: Exactamente. O ahí nosotros hacemos un documento y tú piensas que porque terminaste de pagar, pues ya es la tuya la propiedad. Pues no es así. ¿Por qué? Porque no ha habido un notario que dé fe, que inscriba la propiedad al registro público como debe de ser, y por lo tanto no eres dueño de nada. Sigue siendo dueño la persona que tiene la última escritura.
10: Oye, me quiero regresar un poquito. ¿Cómo podemos los ciudadanos de a pie checar si un notario todavía está vigente? Porque de repente escuchamos que cambian y cambian. Y puede tener la oficina y todo muy bien montado, pero si
8: bueno, su patente, sobre todo ahora
10: hay como una forma de entrar a la
8: página. Es un tema de moda, ¿no? Escuchamos mucho en las noticias el famoso cártel inmobiliario y los notarios. Bueno, esto habría que comprobarlo. Siempre puedes verificar, por ejemplo, todos los notarios pertenecen a un colegio, okay. Están inscritos, tienen un número, entonces puedes dirigirte a través de las redes sociales o del internet.
10: Encontrar, colegio de notarios de tu
8: exacto,
10: ciudad.
8: Exacto, y buscar la cédula okay. que acredite la notaría, ¿no?
10: Okay.
8: Es muy importante verificarlo. Generalmente cuando les quitan este registro, pues no creas que tan fácil siguen trabajando, ¿no? Entonces es complicado.
10: Pero hoy en día nos enteramos porque todo boletinan y todo el mundo lo hace vida, entonces es imposible como que no nos enteremos.
8: Si tú sabes que ahí hay un doctor que se le han muerto varios pacientes, pues no vas con él, ¿verdad? Entonces si escuchas alguna situación, pues bueno, hay muchos notarios a los cuales podemos acudir. Otra cosa que debemos de saber es que podemos pedir cotización. Oiga, ¿cuánto me costaría a mí hacer mi escritura? ¿Cuánto van a ser sus honorarios? ¿Cuánto es lo que tengo que pagar de ISR, tal y tal? Todo la información que nosotros necesitamos saber, podemos hacerla no con uno ni con dos, podemos hacerla con varios. Ya que tengas tú diferentes presupuestos, entonces puedes también decidir quién es el que va a ser, y no precisamente el más barato, porque muchas veces también es un tema de feeling, de empatía, ¿no? Que el notario te atienda, que te preste atención, que te escuche, que te explique.
10: Sobre todo que te explique, porque uno no sabe, de por sí uno no sabe de trámites, y cuando te hablan con un lenguaje muy técnico menos, entonces queda uno hasta peor porque ya no sabes si sí está en lo correcto lo que tú vas a hacer. Y quieres alguien que te explique, aunque sea ABC, por muy, muy obvio que sea nuestra pregunta, que no nos dé pena, ¿no? También.
8: Sí, y volvemos a lo mismo, ¿no? A veces ahora sí que los trámites que tenemos que hacer son diferentes. De repente puede ser que haya tierra de más, ¿no? O sea, que tú tengas 100 metros y sean 200, ¿no? Entonces hay que hacer ahí una serie de una PO y deslinde, o a lo mejor hay que pedir firmas para comprobar que efectivamente el terreno es tuyo desde hace mucho tiempo. En fin, hay muchas situaciones que los notarios son expertos, pero algunos como que tienen más experiencia que otros, y entonces dependiendo la naturaleza del caso podemos también elegir. Es lo mismo, yo siempre lo comparo con las enfermedades, ¿no? Si lo que necesitas es un neumólogo, pues vas con el especialista, ¿no? Y si necesitas a alguien que te vea, la dermatóloga, pues vas. Entonces así sí. Es un poquito lo mismo, aunque todos saben el conocimiento general, ¿no? Y el feeling al final. Otra cosa importante es cuando es un crédito hipotecario o de Infonavit, generalmente tienen una lista de notarios que te tienen que hacer llegar para que tú puedas elegir dentro de esa lista con qué notaría vas a trabajar. Entonces, bueno, pues es muy importante elegirlo, chequen muy bien el dato. Fíjense en los números y la experiencia, y sobre todo que los atienda y que les explique muy bien lo que vamos a hacer.
10: Sí, al final lo que queremos es resolver, ¿no? También no pelearnos o complicar más las cosas, pero sí, pues estamos en nuestro derecho de que nos quede claro que lo que estamos haciendo sea en los términos que convenimos, ¿no?
8: Claro, y que te dé esa certeza que tú estás buscando. Muchas veces, aunque los contratos privados tienen una validez importante, nunca va a ser lo mismo a que vayas con un notario, que te registre tu propiedad, que haga todas las cosas como deben de ser, porque muchas veces hay propiedades que se venden dos veces, ¿no? Entonces, no queremos caer en un tema así. Hay que revisar muy bien la información. Los asesores inmobiliarios de igual manera tienen ese conocimiento para detectar ese tipo de cosas. Y bueno, ya que llegue un poco más definido con el notario, ¿no?
10: Muy bien, pues ya lo escucharon. Una excelente recomendación. Esos criterios para los que no sabemos absolutamente nada. Es decir, bueno, me toca hacer este trámite o me toca ver lo de este bien inmueble, un terreno, lo que tiene que ser en el caso de los que nos escuchan fuera de la ciudad en tema de ejido, pues también tienen un comisariado ejidal, tendrán que verlo también con la instancia correspondiente. Algunos trámites son municipales, otros son federales, algunos se hacen en la localidad, otros hay que ir a Jalapa, todo eso, ¿no? Saber en dónde y con quién.
8: Pues todo es muy importante, sobre todo tratándose de nuestro patrimonio, que es por lo que trabajamos, pues para tener algo para nuestro futuro y para dejarle también a nuestra familia. Entonces,
10: muy bien.
8: No hay que dejarlo de lado. Muchas gracias, Saúl.
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10: Muy bien, ahí está la recomendación. Bien, es momento de ir con la información deportiva. ¿Tenemos una pausa? Vamos a ir a una pausa primero y enseguida regresamos.
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2: Más destacado del deporte hasta el momento. Con la buena noticia de que Rafael Márquez está listo para comenzar su etapa como director técnico de la selección mexicana y sus primeros partidos serán durante la próxima fecha FIFA. Recordemos que el tricolor tendrá 4 encuentros amistosos en Estados Unidos, donde enfrentará a Colombia, Perú, Estados Unidos y Chile. Esta será la primera oportunidad de Márquez para dirigir oficialmente a la selección mayor en un proceso que apunta hacia el Mundial 2030. Para esta nueva etapa también aparecen varios jóvenes que buscan ganarse un lugar en el equipo, como Gilberto Mora, Eric Lira, Brian Gutiérrez y Armando La Hormiga González. La fecha FIFA comenzará el 21 de septiembre y se extenderá hasta el 6 de octubre. Después de estos partidos, México tendrá actividad en noviembre dentro de la National League, donde está pendiente por confirmar el rival y la sede de este encuentro. En otras noticias para el deporte mexicano, con la novedad de que Ángeles Ortiz consiguió una medalla de oro en el Grand Prix de paraatletismo que se realiza en Cali, Colombia. La atleta mexicana se quedó con el primer lugar en la prueba de impulso de bala dentro de la categoría F57, gracias a un lanzamiento de 10.35 metros. La marca fue conseguida en su quinto intento y además representó una mejora en su mejor registro de la temporada. La mexicana superó a la ecuatoriana Niurka Navarro Valencia y a la chilena Daniela Pérez para subir a lo más alto del podio y poner nuevamente la bandera de México en primer lugar. En otras noticias, este lunes 21 de septiembre se llevará a cabo en el Senado de la República un foro para discutir el tema del ascenso y descenso en el fútbol mexicano. El encuentro está programado para las 10:30 de la mañana y contará con la participación de jugadores, directivos, especialistas, periodistas y aficionados relacionados con el fútbol. Entre los invitados estarán representantes de clubes como Leones Negros, Zacatecas, Atlético Morelia, Atlético La Paz y Cancún, equipos vinculados con la categoría de expansión. También participarán periodistas deportivos como Javier Alarcón, Ignacio Suárez y Raúl Orbañanos, además de otras figuras relacionadas con el fútbol mexicano. El foro será transmitido en vivo a través de los canales oficiales del Senado y plataformas digitales, donde se abordará la situación actual del sistema de ascenso y descenso de la Liga MX. Y así cerramos este recorrido por la información deportiva deportiva del día de hoy. Soy Irlanda Landa, gracias por acompañarnos por la mejor 100.5 y seguimos al pendiente de todo lo que ocurre en el mundo de los deportes.
10: Bien, pues a prepararse con este pues primer partido de la selección, esta nueva etapa con Rafa Márquez el próximo sábado contra Estados Unidos. Bueno, ya nos vamos. Gracias por el favor de su sintonía. Estás informado. Sigue disfrutando de la buena programación del 100.5.
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1: Yo ya regresé a las 2 de la tarde con 6 minutos. Estoy lichísima para llevarles mucho chisme, mucha buena música. Y por supuesto, seguirlos leyendo a través de WhatsApp y cabina 2292-65105. Oigan, que existió en el puerto de Veracruz el concierto más corto del mundo mundial. Sí, nuestra Alejandra Guzmán. ¡Qué bárbaro! Oigan, que se nos descuajiringó de la cadera. ¡Qué bárbaro! Aquí vamos a estar compartiendo todo. Las cosas que dijo, las declaraciones, para cuándo repone este concierto también, porque la gente pues obviamente quiere cantar sus éxitos y pues se quedaron obviamente picados, pero bueno, se entiende porque al final del día, pues por supuesto que la salud siempre va a ser primero, ¿verdad? Entonces esperemos que Lale esté bien, por supuesto, vamos a hacer el enlace en un ratito más con Lupillo García en los espectáculos, porque hace rato se no dormía, pero no es cierto, andaba muy ocupado mi muchacho que siempre anda con harto artista, anda corriendo y en un ratito más lo va vamos a tener para que nos cuente todo el chisme. Quédese conmigo de aquí hasta las 4 de la tarde. Soy La Pantera. Listas para leerte a través de las redes sociales también. Síguenos en redes como La Mejor 100.5 Veracruz. Y a mí me encuentras como Marlene Ramón, así en todas las plataformas digitales. Sígueme en TikTok, que si me sigues, te sigo. Así me encuentras como Marlene Ramón. Vámonos con esto a cargo del Mimoso. Se llama Claro. Aquí nomás.
2: Claro que... te dije que un día esto pasaría y no me creíste, ¿verdad?

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1: Yeah. Ya regresamos 2:10. Oigan, Marlene al aire. Y sí, me voy hasta las 4:00 p.m. aquí acompañándote. Ya lo sabes, música, chismecito, saluditos. Cuéntame cómo te va en este lunes arrancando la semana. Y qué mejor que con nosotros acá también. Me encanta leerte, la neta es que tú me haces el día y como siempre, pues haciendo parte, formando parte de esta gran familia azul, que me encanta que te reportes, que nos cuentes, que nos contagies de toda esa emoción y de toda esa bonita vibra que caracteriza a todos los radioescuchas de la mejor 100.5. Dice por acá, feliz tarde, Pantera, haciendo el espacio para reportarme con ustedes. Sí, porque es que si no se reportan, nomás así no se puede, ¿verdad? Saludos, mi buen Juan. Dice por acá, hola, ¿me puedes poner la canción de Chiquilla Bonita? Achis, achis. Y adiós, mi querida esposa, para mi esposa Sandra, de su amorcito. Ahorita la buscamos, como de queño. Oigan, por acá viendo a la patrona, en uno de sus conciertos, que a Yuridia, que creo que la cacharon cantando playback. A mí se me hace cosa rarísima que Yuridia cante en playback. La neta es que no, o a lo mejor tuvo que haber estado como muy afectada. Suele pasar que a veces cuando traen muchos conciertos, cuando vienen de un día tras otro, y es una semana cantando, a veces traen como unas voces como de apoyo para pues poder sobrellevar un concierto, porque imagínense tantas horas cantando en vivo, subiendo, bajando, cambiándose de ropa y todo, aparte de la función que hacen los coristas, claro, pero muchas veces traen como este colchón, esta voz como muy sutil para cuando ella pues obviamente se canse, pues amortiguarlo con estas voces. Pero como tal, sus conciertos toda la vida, desde los músicos, toda la instrumentación, va completamente en vivo, y me encanta porque ella lo toma con un humor súper así de, ay, mira que estamos tocando en vivo. Se volvió a presentar anoche en un evento y dijo, estamos completamente en vivo, y empezaron a tocar canciones así de Joan Sebastián, de Sangoloteadito, y siempre con esa locura en el escenario que ella la caracteriza. La verdad es que me encanta cómo ha tomado esta seguridad la patrona Yuridia, ¿verdad? Y próximamente aquí la vamos a tener en Veracruz, así que bien pendientes también, porque nos vamos a ir a ver todas a Yuridia, y también nos vamos a ir a ver todas a Edel Muñoz, al otro compa, a su compa. 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Ponle a tu hija la canción para que vea los pasitos. Incluso entregan las redes sociales de Den Muñoz para que ahí vean cómo se alocan las chamacas, de verdad, con este temita. 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Así que no lo esperes más, vámonos con más buena música. Esto a cargo de Chicos Aventura.

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0: las 2 de la tarde con 24 minutos ya. Y ahora sí, mi gente, vamos a darle una vueltecita a todo lo que está pasando en el mundo del espectáculo, porque aquí pues no se nos escapa ni una, ¿eh? Y para eso nos vamos hasta la Ciudad de México, como siempre, como ya es costumbre, vía telefónica con nuestro Lupillo García para la información, los detalles, las novedades y por supuesto todo aquello que ustedes quieren saber de sus artistas favoritos. ¿Cómo estás, mi amor? Buenas tardes.
1: Hello, mi Panther. Muy buenas las tengas.
0: Siempre.
1: Pases. Inicio de semana y vaya que qué fin de semana el que se vivió, mi
0: Panther. Ay, ya lo sé yo. Mucho contenido, hay mucho de qué hablar de los artistas, de Alejandra Guzmán, que se me descuajiringó la cadera, esta mujer que vaya que ya ha tenido muchos problemas, mi amor, con este tema, esta mujer de verdad.
1: Claro, y es que mira, vamos a empezar, ahora sí que vámonos por partes y vámonos desde el inicio,
0: uh-huh,
1: ¿no?
0: Sí.
1: Porque mira, justo, mucho, se hizo viral un video en redes sociales y ahí se va de qué video estoy hablando.
0: Ajá.
1: Resulta que captamos a Ale Guzmán el día viernes, que fue cuando salió de la Ciudad de México rumbo a Veracruz precisamente para intentar presentarse, ¿no?
0: Sí.
1: Entonces, aquí la llegamos a abordar algunos medios de comunicación, entre ellos, pues estaba tu personaje distinguido del día de hoy. O sea, ese yo.
0: Ah.
1: Para esto, le preguntamos evidentemente primero de su mamá, recordemos que acaba de pasar el cumpleaños de doña Silvia Pinal, e incluso se ofreció una misa en su honor.
0: Uh-huh.
1: El lapso en el que la agarramos era muy cortito, porque ella esta ocasión lo que aplicó fue entrar por la parte de abajo, o sea, por la parte de las llegadas, subir el elevador y ya de ahí caminar un tramo mínimo que es hacia su filtro de salida.
0: Ajá.
1: ¿No? Entonces, el tiempo lo teníamos medido corto, las preguntas tenían que ser directas.
0: Sí,
1: después
0: claro.
1: De lo de la mamá, para mía. Mi pregunta era relacionada a precisamente su tema de salud y a la cirugía. Porque recordemos que ella, pues incluso se está quitando sus quitos ya polímeros. Sin embargo, pues todavía teníamos la duda si le hacía falta alguna para retirarse por completo todos los polímeros o alguna relacionada a otro tema. Y aquí es donde, mira, ella cambia totalmente de humor e incluso nos dio una respuesta inesperada que fue la que se hizo viral en redes sociales.
0: No me andes escucharla. No me andes haciendo enojar a la Ale Guzmán, por favor, ¿eh?
1: Pues mira, mi pecho no es bodega y mi boca pues agrada tampoco.
0: Ay, Dios mío, vamos a escuchar.
2: Yo pues siempre le prendo su vela, le rezo, le agradezco.
3: Avance.
2: Y siento que está en otra dimensión, que me cuida, que me acompaña.
4: Ya puedes avanzar, Alia.
2: Le voy a hacer que me va a hacer falta, pero
5: no, no, no, pero de tus polímeros, Ale, ¿cómo va todo?
6: Salud, Ale, ya puedes avanzar, Ale.
7: Yo bueno, que me va a hacer falta,
0: ¡ay, Dios de mi vida! ¿Cómo no? Imagínate, todo amor y paz al inicio y de repente, ¡zas! Temas que pues ella obviamente pues, ya no quiere tocar porque son dolorosos en su vida.
1: Pero, ¿qué tiene de malo preguntarle por su salud?
0: Bueno, quizás lo ve como morbo. A lo mejor sí lo ve como morbo y dice, no, ¿tú crees que les va a importar mi salud a estos? No, hombre, es mero morbo. No les voy a decir nada. Quédense encolados.
1: Lo curioso aquí es que esto sucede el viernes en la Ciudad de México.
0: Ajá.
1: El sábado,
0: sí.
1: Pues ella sube al escenario. ¿Y qué vivió el público veracruzano? El concierto más pequeño de la historia.
0: Ay,
1: ya ni Cristina Aguilera.
0: No.
1: Oye, que se quejaron con Cristina Aguilera que se cantó menos de una hora.
0: ¿En pues dónde?
1: Me dijo cuando Cristina Aguilera se presentó aquí en México.
0: Ah, sí, cierto.
1: La criticaron
0: sí.
1: Por cantar menos de una hora.
0: Uh-huh.
1: Pues la Guzmán dice, quítate que ahí te voy. Yo voy a cantar una canción y media. ¿No? Porque en la segunda canción, precisamente, es cuando ella hace un movimiento en falso y es cuando lo detiene. ¿Por qué? Precisamente porque se le zafa la cadera.
0: ¡Ay, Dios mío!
1: Hace tres llamadas de atención diciendo, se me zafó la cadera, perdón. se me zafó la cadera. Disculpen, no voy a poder continuar. Se me acaba de zafar la cadera.
0: ¡Ay, Dios!
1: Necesito que me atienda un doctor. Seguido de esto, entran paramédicos, entra la camilla y es donde retiran a la cantante del recinto en una ambulancia.
0: Sí.
1: Y las teorías hay varias, porque mira, mucho se dice, incluso se vio videos, que supuestamente la habrían atendido pues allá por 16 de septiembre.
0: Ajá,
1: ¿no?
0: Sí.
1: Digo, los que son
0: conocen,
1: se entenderán.
0: Sí.
1: Entenderán. Sin embargo, pues después de que a ella pues le dieron esa atención médica, ella reaparece con un video cantando a quienes la atendieron en una camilla donde dice incluso ten cuidado con el corazón, con el titanio y todo lo demás.
0: Sí.
1: ¿No? La cadera te puede destrozar. Su forma ya chistosa de ver el asunto.
0: Sí.
1: Sin embargo, las batas de estas personas corresponden a otro lugar, corresponden a un hospital que está ubicado en Costa de Oro.
0: Uh-huh.
1: O sea, hace que el lugar de 16 de septiembre habría sido un despiste para que precisamente la comunicación pues no lograran tal vez captarla en este estado, porque a su mamá se le llegó a captar varias veces en camillas, en silla de ruedas, y digo, las imágenes son fuertes. Y yo me imagino que eso era lo que ella pues no quería, y por eso hacer todo este show.
0: Sí.
1: De mover la ambulancia a un lugar, y yo creo que ella se habría movido en su camioneta hacia el otro hospital en donde realmente la atendieron. Y ahora, pues esto, fíjate que, déjame te cuento, te platico, que cuando pasa esto en la noche, no sabes la cantidad de mensajes y de llamadas que recibí, donde me decían de la cruzada tenías que ser. Le echaste la sal, la macumba.
0: Ay,
1: tu voz de profeta.
0: Sí,
1: porque
0: sí.
1: Porque un día antes había pasado esa respuesta inesperada en el aeropuerto. Y mira, decían, ¿cómo fue a tu tierra? Se la mandaste directo de hechizo. No, señora.
0: No, la verdad es que sí, señora. No. Al grupillo le gusta hacer macumbas. Le gusta.
1: No, mira. No, o sea, digo, tenemos que estar conscientes que esta señora pues ya lleva más de 40 cirugías reconstructivas.
0: Ay, Dios. Sí.
1: Hay otras cifras que lo elevan a más de 50.
0: Y que todavía tiene.
1: Bueno.
0: Oye, y es que tantas cirugías y todavía la ves en el escenario, porque digo, el movimiento que hizo, o sea, todavía se lanzó del escenario que pusieron como una escenografía y de un auto y toda la cosa. Y
1: claro,
0: los movimientos que hace en los escenarios, no solamente en este, en los que se presenta, o sea, ella sigue haciendo movimientos muy bruscos para todo lo que se ha hecho o le han hecho.
1: Claro, claro, yo creo que a la siguiente ya tendrá que aparecer cantando
0: en silla de ruedas.
1: Sí, tiene que aceptar su edad, tiene que aceptar que ya no hay, pues ahora sí que piezas, tiene que aceptarlo.
0: Así
1: y bueno,
0: es.
1: Después de que reaparece en la noche, pues obviamente muchos estábamos esperando que reapareciera también por el día, o sea, a ver qué era lo que había pasado, si se había pasado la noche en Veracruz o no, y por supuesto que había un grupo de fans que precisamente la esperaban a la salida de su hotel.
0: Uh-huh.
1: Y ahí, fíjate que ella, abordó la camioneta en silla de ruedas. Ya arriba de la camioneta es donde ella avanza y decide bajarles el cristal y aclarar precisamente cuál fue la situación, cómo se encontraba, y esto fue lo que les dijo.
0: A ver.
2: Venir muy pronto.
3: Gracias.
2: Y gracias a Dios no se rompió nada.
3: No.
2: Y yo estoy la semana que entra, si se puede.
3: Gracias,
2: ¿sí?
3: Gracias, usted ama
8: te queremos, Ale. Gracias, Alejandra.
3: Gracias, Ale.
0: O sea que el próximo sábado.
1: Es lo que ella dio a entender en estas primeras declaraciones, que el próximo sábado estaría regresando al puerto de Veracruz. Sin embargo, también la estábamos esperando en el aeropuerto de la Ciudad de México. Todo parece indicar que habría tomado un vuelo privado y se manejaban distintas versiones. Esto primero, que habría tomado un vuelo privado en dirección hacia la Ciudad de México. Sin embargo, había otra teoría, que incluso gente cercana a ella llegaron a decir que lo más probable era que se dirigiera rumbo a Houston para atenderse precisamente el tema de su cadera.
0: Uh-huh.
1: ¿Por qué? ¿Por qué pasa esto? Porque se supone que la atienden, bueno, no se supone, la atienden más bien en Veracruz. Sin embargo, en Veracruz pues no estaba su doctor de confianza, su médico de cabecera, que ya ha intervenido con ella en cirugía. ¿no? Entonces, okay, evidentemente tenía que ir a, pues, con esa persona. Uh-huh. La mañana de hoy vuelve a reaparecer ella en sus redes sociales en un mensaje compartido por su gente a todos los medios, donde nos explica qué fue lo que pasó. Recordemos que ella sí fue atendida en Veracruz, uh-huh, pero por una persona que precisamente ella lo dio a conocer en sus redes sociales. Ella lanza un comunicado y ahí mismo ella agradece a un doctor en particular que fue quien en realidad la atendió, el doctor Eduardo Arévalo. ¿Por qué lo digo? Vamos a escuchar, porque fíjate que por ahí hubo una entrevista que un doctor que supuestamente la habría atendido concedió a un medio. Sin embargo, no corresponde al nombre del doctor que ella menciona en su comunicado.
0: A ver, escuchemos.
2: Ya fui al doctor, ya descansé, ya se me desinflamó. Hay un tipo que llegó al hospital a quererme mover la pierna sin permiso de nadie, sin las placas. Entonces ya después llegó un doctor que fue el que me atendió y estaba, gracias a Dios, ahí en el concierto. No le crean, ya le mandé una demanda por estar difamando y diciendo y lastimándome. Gracias a todos y gracias a Dios porque estoy bien, estoy completa, estoy caminando.
0: ¡Ay, nanita! Ándale, ya le mandó demanda y toda la cosa.
1: A este médico que concedió esa entrevista por supuestamente atenderla, sin embargo, como ella dice, quiso moverla y en realidad lo único que hizo fue lastimarla. Yo quiero dejar algo bien claro y quiero decir una cosa muy importante, mi Panteón. Uh-huh. Qué pena que por correr a estar debajo del foco y querer brillar a costa de cualquiera, no sepan hacer periodismo. La verdad.
0: Ay, sí.
1: Porque exacto, corre a hacer una entrevista con un supuesto médico que la atendió. ¿Qué le estás llevando a tu público? ¿Información o falsedades?
0: Tómala.
1: ¿No? Y ahí es donde hay que aprender a hacer periodismo. A no llegar primero.
0: Así es.
1: Y como dice la canción, no hay que llegar primero, sino hay que saber llegar.
0: Exactamente.
1: Es una lástima que esto pase. Es una pena.
0: Es una pena.
1: Que colegas se quieran adelantar teniendo un comunicado, teniendo un nombre como tal y correr por otra persona.
0: Claro, y más por
1: ahí
0: eso
1: están las consecuencias.
0: Y por eso la desinformación también, ¿no? Al rato pues seguimos a pseudos periodistas, pues que al final del día son los que pues riegan la nota, Lupillo. O sea, hay que saber muy bien a quienes le damos, como tú bien dices, ese foco y esa atención, porque pues en vez de informar a la ciudadanía las cosas como son y darnos estos datos concretos, pues solamente pues se la viven eso, difamando, desinformando, y esto hace pues este hilito, ¿no? Esta bola de nieve, desinformando y seguimos desinformando hasta cuando ya vemos el tremendo lío. Pero pues bueno, ahí la diferencia de siempre tener de la mano, como en tu caso, a una persona que trabaja, que le busca la información de primera mano y que sobre todo pues habla directo con los artistas también. Por eso te agradezco tu profesionalismo y toda la entrega que le pones a cada nota, que por supuesto siempre lo haces pues también con el debido respeto.
1: Porque de este lado, mi Panther, buscamos hacer la nota, ¿no?
0: Así
1: hacer
0: es.
1: La nota. Eso yo creo que habla mucho precisamente por quienes trabajamos en el campo del periodismo, mi Panther. Y bueno, ¿qué va a pasar con este concierto? Aún no sabemos. Estaremos pendientes
0: de las redes,
1: de los canales oficiales, uh-huh, en efecto, y de que no nos dejemos llevar por gente que dice yo estuve. No, hay cuentas oficiales, hay gente cercana a Alejandra Guzmán que le está orientando en todo esto, y esperemos, ya sabemos que va a ser reprogramada la fecha, no va a ser cancelada. Uh-huh. Alejandra regresará al puerto de Veracruz a cumplir con lo que quedó pendiente. Sin embargo, tenemos que esperar precisamente al reposo que le sugirieron y a todo lo que conlleva. No creo que pueda ser el siguiente sábado. Yo creo que tenemos que esperar un poco más de tiempo, precisamente. Ya desinflamó, como ella misma lo dijo. Sin embargo, tiene que tomar este reposo.
0: Exacto.
1: Y no nos queda más que seguir pendiente a cuentas y fuentes oficiales.
0: Sí, por eso se me hace como muy, no sé, como que rápida la opinión, o prematura, el decir, nos vemos para la próxima semana, porque, híjole, eso sí se lleva reposo y al rato por querer cumplir con los, pues con la gente, ¿verdad? Híjole, al rato estas lesiones, pues que le puede quedar de por vida y costarle ahora sí la carrera total, porque qué difícil cuando los años te van quitando también lo que tú quieres, y bien lo decíamos, o sea, qué difícil quitarle a esta mujer que toda la vida se ha desbaratado en el escenario y que de verdad es una locura total verla, a decirle de pronto a una Alejandra Guzmán, ¿sabes qué? Bájale a tu ritmo, bájale a esa a esos movimientos en el escenario, cuando sabemos que es una mujer que es extrovertida y que se come el escenario completo. Entonces, pendiente por ahí a todos los que tuvieron, compraron sus boletos, a los que se los ganaron también. Aquí, por ejemplo, estuvimos con la cadena hermana de EXA regalando boletos. También pendientes, que estén muy pendientes de la programación de, y también, por supuesto, de las redes sociales. Digo, también para las personas que, Lupillo, hay que decirlo, que vienen de otros lugares, que pagan sus hoteles, hospedaje, que hacen un gasto para venir de fuera, y que a ellos, pues obviamente, evidentemente sí les cayó como balde de agua fría toda la situación, pero bueno, seguramente se los va a reponer y no se van a arrepentir del show que tengan y que vean de Alejandra Guzmán, que es de verdad un agasajo verla totalmente en vivo. Una pena, pero pues ni modo, con las cuestiones de la salud, que todo es impredecible, no se juega, mi amor.
1: Así es, mi Panther. Y Ale, yo no te hice la macumba, eso te lo aseguro.
0: Es que ya todo te creo a ti, ya todo te creo a ti, de veras. Así que tú, cuando, es que ¿sabes por qué hace luego las macumbas del otro? Porque como no le toca estar acá y le da un fomo el saber que uno sí y él no, por eso dice, pues por eso no van a ver no van a tener su concierto. Ay, no.
1: Pero es que mi Panther, si lo van a hacer allá, que lo hagan bien.
0: Ay, Dalita, estuvieron buenos esos goles, mi amor. Te mando un abrazo, un beso, por favor, pórtate bien, y si te portas mal, pues háblame. ¿Qué te crees?
1: Eso, tenlo por seguro, mi padre. Tenlo por seguro.
0: Me encanta. El miércoles por acá nos estamos escuchando, mi amor. Que tengas excelente inicio de semana. Nos vamos bailando. ¿Te gusta Daniel Villalobos? Mira, para que te acuerdes tantito de tu Veracruz.
1: Para que lo baile.
0: Lupillo García desde la Ciudad de México, porque tú lo dices, somos
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1: 2:49.
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2: 3:02.

las 3 de la tarde con 4 minutos leyéndolos, acompañándolos como todos los días en este lunes, arrancando la semana con el placer de siempre y por supuesto con la buena vibra que nos caracteriza aquí a través de la mejor 100.5. Oigan, ya por acá me están presumiendo las flores amarillas que les están llegando. Ay, qué hermosos, qué bonito, los voy a bloquear, no quiero verles el amor que se traen, ni que sus flores amarillas, ni que no sé qué, y no hablo por envidia, o sea, ese, porque simple, ya, chole, ya. Pero ahorita, de todas maneras, yo tengo la esperanza todavía de bajar ahí a la recepción y que quien quita, y no, y a lo mejor si está una florcita amarilla. Ya si viene con estos billetitos también como naranjitas amarillas, pues mejor la combinación, oigan. Dice, ¿qué tal, Valdera? Un saludote para toda la gente que han escuchado la mejor 100.5. Yo ando acá en el changarro, dice, saludos, aquí estamos haciendo talacha desde temprano, con este calor, dice, ya estamos con el calorcito de la tarde, tratando de avanzar todo lo que se pueda y por supuesto con la radio bien puesta, porque así se hace más llevadero el trabajo. Mándale un saludo a toda la gente que anda igual que nosotros chambeando, dice, para el buen Jorge, para el Benny, para Agustín, para nuestro querido Tino también saludos, para Alfonso también y para Felipe, que acá nos están sintonizando. Aquí dice que cerquita aquí de nosotros, aquí de las instalaciones. Saludos. Dice, buenas tardes, hola, te estamos escuchando acá en Boca del Río, aquí andamos agarrando un respiro, dice, después de correr toda la mañana, ya comimos, ya resolvimos algunos pendientes, pantalla aquí escuchándonos, por favor, si nos puedes poner algo de los Tigres del Norte, saludo, que vamos en el volante, ándale, con mucho cuidado, ahorita que, algunos todavía van rumbo a la escuela, otros van de salida, otros van de regreso al trabajo después de la hora de comida, buen provechito también a toda la familia, y bueno, que la sigan pasando increíble, para cualquier cosa acá nos estamos leyendo en el WhatsApp de cabina, también recuerda, registrarte a través de la aplicación donde te estamos también leyendo a través de el chat room. Vámonos con más buena música, esto a cargo de Doble Filo y Los Rojos, se llama Media Manzana, aquí nomás.

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1: Lástima, Monita, que ya, alias Monita, que ya te leí tarde, ¿verdad? Ya te leí tarde porque nos habías pedido adiós, querida esposa de los Bukis. Y bueno, para complacerte, es que ya lo pediste después. Ya te había yo puesto esta para que, bueno, lo bailaras, para arrancar el lunes, como se debe, con mucha enjundia, ¿verdad? Y hablando de los Bukis, agárrense, porque esta noticia sí nos mueve la nostalgia hasta la última fibra. Y la verdad es que pues los Bukis están de regreso a México. Y ojo con esto, porque mira, no estamos hablando simplemente de un grupo que viene a dar un concierto más. Estamos hablando de una agrupación que hizo historia en la música mexicana, que se despidió de los escenarios por allá del 96, que nos dejó durante 25 años con estas canciones, con sus historias.

siglos separados. Imagínense ustedes si se fueron a, pues, esta gira llamada Una Historia Cantada, y ahora vuelven a México, por esta vez con una frase que nos deja, pues, también pensando. Se llama El Gran Cierre de un Ciclo. Fíjate, este próximo 12 de diciembre en el Estadio GNP, que por supuesto, pues, les va a quedar chico, ¿no? Y posteriormente también el 19 de diciembre en el Coliseo GNP Seguros de Guadalajara. Y bueno, pues ahí los 7 integrantes que forman esta historia: Marco Antonio Solís, Joel Solís, Roberto Guadarrama, el Chivo Cortés, Javier Solís, Pedro Sánchez y José Guadarrama, pues bueno, en diciembre van a traer una de estas noches que seguramente, pues, van a sonar y van a quedar para las historias de estos recintos, canciones que nos acompañan durante generaciones, porque la neta, los Bukis, pues, no solamente tienen canciones, tienen, son recuerdos, híjole. Yo creo que totalmente va a valer la pena. Y y hay gente que, pues, digo, que conoció a los Bukis de joven, gente que se enamoró escuchando sus canciones, y ahora, pues, llega esta nueva etapa que, por supuesto, el gran cierre de un ciclo se llama, que repito, todavía no sabemos exactamente qué significa. Digo, yo creo que el título es más que evidente. Lo que sí sabemos es que este 12 de diciembre el Estadio GNP Seguros se van a convertir en una gigantesca cantina sentimental, señores. O sea, porque cuando empieza a sonar los Bukis, a ver quién se aguanta las ganas de cantar. Así que ya saben, prepárense para sacar toda esta nostalgia. Ahí está el dato. Esperemos que no sea como que ya el despido total de la agrupación, ¿eh? No, ojalá que no, porque yo creo que son de esas agrupaciones que, bueno, al mínimo cada tantos años o cada 5 años que se reencuentren, como en esta ocasión que pasaron 5 años para volver a reencontrarse del 2021 hasta la fecha. Pero bueno, ahí está el dato. Síganos en redes sociales, ahí que le estamos compartiendo absolutamente todo lo que pasa en el medio del espectáculo a través de la fanpage a la mejor 100.5 Veracruz. Vámonos con esto a cargo de Sara Ángel. Se llama Una Razón para Odiarte. Soy La Pantera, aquí nomás.

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19: Sonando lo más nuevo de la original banda de Limón. Esto se llama Pedas Destructivas. 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

Ay, no, las 3 de la tarde con 28 minutos. Oigan, estoy aquí. Ya saben que yo me pongo a través del WhatsApp, que me pongo, pues aquí en las redes sociales, ando en el chismito y de repente que me topo con esta joya de video. Oigan, para los que no han visto ese video, ustedes se imaginan la voz de Laura Pausini cantando las canciones de Shakira, pero de repente, las dos en el mismo escenario. Híjole, yo no sabía que necesitaba sí o sí esta versión hasta que la escuché. Antología en la voz de Laura Pausini. ¡Cállate los ojos! ¡Cállate los ojos! Oigan, señores, acaba de suceder algo que para los amantes de la buena música en español, de verdad que es una verdadera joya. Imagínense esto, Madrid, España, tercer concierto de Shakira dentro de su residencia europea, y de repente aparece una invitada sorpresa, Laura Pausini, por supuesto, sí señores, que se subió al escenario con Shakira y juntas cantaron esta canción, Antología, una canción que para muchísima gente pues es prácticamente una cápsula en el tiempo, porque Antología pertenece a aquel disco, recordarán el 95, Pies Descalzos, de los discos, de los álbumes que han catapultado la carrera, sobre todo de Shakira, cuando esta mujer estaba construyendo todo este imperio musical que años después la llevaría a convertirse en esta artista que es de las artistas latinas más importantes del mundo. Pero espérense, porque aquí viene lo bonito. Laura Pausini ya había grabado su propia versión de Antología. Yo no lo sabía. Es que te digo que de todo yo me ando viendo ahorita. Esto lo sacó en su disco Yo Canto, en el volumen 2. O sea, Laura ya le había rendido homenaje a Shakira y ahora terminó cantándola con ella. De verdad que yo me embobé viendo este video y pues ahora, así tal cual, terminó cantándola con ella. Imagínense lo que debe sentirse estar arriba de un escenario cantando una canción con alguien que admiras, pero al lado también de la persona que originalmente pues la convirtió, ¿no?, en un himno. Y se puede ver también el semblante de Shakira, se pueden ver que las dos lo están gozando y Laura pues visiblemente emocionada, ¿no? Le dijo a Shakira que admiraba muchísimo su inteligencia, su arte y su perseverancia, y pues le soltó una frase que me encantó muchísimo. Le dijo: eres una mujerona y yo te admiro mucho, mujerona. Y entonces arrancaron con Antología. Wow, la verdad es que dos voces completamente distintas, dos mujeres con décadas de carrera, dos artistas que han representado la música en todo el mundo, cantando juntas una canción que tiene más de 30 años. Y lo más impresionante es que, según lo que se ha reportado, no solamente habían ensayado juntos una vez. O sea, imagínense ustedes, una vez fue lo que vivió Madrid en este recinto. La verdad es que otra canción de Shakira les hubiera, a ver, yo siento que también la de, le hubiese quedado la de ¿Dónde están los ladrones?, a Laura Pausini, porque sí también tiene su onda rockstar y también es de mis favoritas. Bueno, vámonos con más buena música. Esto a cargo de Raúl Beltrán, se llama Difícil. Aquí nomás.

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1: Son las 3 de la tarde con 41 minutos.

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1: Las 3 de la tarde con 44 minutos. Qué chido que seas con nosotros reportándote aquí en cabina. Marlene Ramón, La Pantera, tu servilleta para leerte, para saludarte, por supuesto, y para complacerte con buena música. Dice, buenas tardes, aquí estamos escuchándote desde la Carranza City. Dice, apenas estamos terminando de comer hoy lunesito que nos agarró con todo y hasta ahorita pudimos sentarnos tranquilitos. Hubo arrocito, fíjate nomás, hasta el menú me manda, mira, hubo arrocito, frijolitos y unas milanesas se quedaron, dice, de poca, porque también hay que cuidar, claro, el bolsillo hay que cuidarlo, dice, no siempre se puede comer en la calle, quisiéramos, pero no, ¿verdad? Entonces aquí improvisamos, que ya teníamos por ahí el pollito, dice, estamos con la mejor 100.5 bien puesta, dice, en lo que recogemos la cocina, mándale un saludote a toda la gente de la Carranza, acá en Boca del Río, dice, escuchando como siempre la mejor, y ponme una de los Tigres del Norte, esas, por favor, Pantera, porque luego te haces, güey, ¿qué pasó? ¿Qué pasó? Voy leyendo rápido, no me haga eso, dice, Pantera, mira, dice, esas son las flores amarillas que regalé, orquídea nativa de mi finca. Desde Unión y Progreso, Tezonapa, soy cafetalero. Agrégame, ponme la canción de la cumbia de la calle. Saludos. A ver, ¿qué flores? Oye, qué preciosa, qué bonita está. Oye, qué padre está. ¿Qué flores es esa, Que se ve, mira, para los amantes de las flores, híjole, que no lo vea Carmen Reyes porque se la va a querer llevar, manito. Se la va a querer llevar. Muy bonita, nomás dame el nombre a ver si. Si podemos dar con ella, se ve divina, Muchas, gracias por compartirla, aunque sea por acá ya me llegaron las flores amarillas. ¿Cómo? ¿Que yo no iba a tener flor amarilla? Lo siento, sí tuve, dice. Saludos, Panther, dice, Huracanes del Norte, por favor, si eres tan amable, claro. Huracanes, Tigres del Norte, todo esto y más, nos quedan unos minutos con ustedes, así que repórtense 2292-6555, aquí nomás.

Dice aquí, ah, ya me contesta, dice, el nombre de la flor, dice, bueno, le decimos canelo, dice, esa, a esa flor, pero no sé exactamente cuál es su nombre. Son orquídeas nativas de nuestra montaña. Bueno, está muy bonita, está muy bonita, cuídala mucho. Yo tiendo a hablarle últimamente, ya caí en el señorismo porque ya le hablo las plantas. Oigan, ya nos vamos. Dice, buenas tardes, Panderita, me tomé un pequeño tiempo para saludarte y mandarte un fuerte abrazo a la distancia desde Rancho Los Pastores, estamos escuchando, muchas gracias, les mando un besote, buen provecho, familia, gracias por acompañarme hasta esta hora y también por darse este espacio y este tiempecito a escribirme aquí a través del WhatsApp en cabina 2292-5105. Mañana por acá tenemos la cita, viene el Rizo mañana, martesitos, padrotón, agarraditos de la mano con el buen Rizo desde el Puerto de Alvarado. Y la cita, pues ya lo sabe, 10 de la mañana, no se lo pierde porque hay harto cotorreo como siempre. Así que temita del día, así que no le cambie porque todavía aquí seguimos con la buena programación. Llega Pepe Cota, el potro con sus locuras, y esto se va a hasta las 10 de la noche, hasta con el Panda Show. Harta broma, harto relajo. Yo les mando un besito. Les encargo en las redes, como siempre, ya lo sabe, a través de la fanpage de La Mejor 100.5 Veracruz. Y en mis redes me encuentras como Marlene Ramón. Ve a seguirme porque yo te sigo en este momento si tú me sigues, ¿vale? Vámonos con esto a cargo de Germán Montero. Hasta mañana. Aquí nomás.

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0: ¡Bájale! Señoras y señores, muy buenas tardes. Buenas tardes, bienvenidos. Bienvenidas, bienvenides sean todos y cada uno de ustedes a esto que es Pa' la Flota. Bienvenidos, oigan, caramba, qué belleza. ¿Cómo han estado? ¿Qué tal los trató el fin de semana, familia? Ya estamos de vuelta a través de La Mejor 100.5, saludándole a su humilde servilleta Pepe Cota, el potro, relinchando de felicidad desde el bellísimo Puerto de Veracruz. Oigan, espero que se encuentren muy bien, iniciando pues esta semana, ¿verdad? Con el pie derecho, que se encuentre usted muy bien, muy de buenas. Lunesito, ¿qué tal tu lunes, Marlene?
1: Muy descansada y sobre todo feliz porque mi mami ya sí. Está mejor. Ya
0: Doña
1: está
0: Carmen Reyes, la patrona. Doña ayer, Carmen Reyes.
1: Ayer escuchándote, mándale saludos. Ella tiene hambre, me dijo.
0: ¿Así me escucha? Le pido una disculpa, le digo. Primero que nada.
1: Ya, cuando ya sabe que me voy, te quita porque dice, ya va a empezar ese niño.
0: No, sí, y me pongo de malas. Dice.
1: No es cierto, es su diversión ahorita escucharte, dice.
0: Uy, hombre, qué bárbaro.
1: Hasta luego.
0: Hoy, qué bárbaro. No, pues, qué bueno, celosa a la patrona Carmen Reyes, que ya anda lista para un baile en la Mixtequilla, ¿no? Ya. Ya está lista para unos tamalitos de elote. ¡No, mano! Oigan, familia, y espero que ustedes también, así como Carmen Reyes, ya estén listos para cotorrearla y pasarla bien en estas próximas 4 horas donde tenemos buena música. ¡No, hombre, qué diversión, qué bárbaro! 4 horas de buena música, la máquina del tiempo, la ruleta loca. Además, el día de hoy, pues les tengo un chismecito y, claro, usted ya lo sabe, donde forma parte de este programa, donde usted se integra en el tema del día de hoy. Así que póngase en contacto a través de las líneas telefónicas 2291-00105, 2299-2191-21 y el WhatsApp activado, donde leo todos tus mensajes, me mandas la nota de voz, tus saludos, si quieres felicitar a alguien, a través del 2292-65-105. Ahí lo puedes hacer. Señoras y señores, yo les recomiendo que se traiga la botana, se me abroche el cinturón, porque aquí comenzamos.

0: de vuelta, son las 4:13.
1: 4:13.
0: 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Oigan, es lunes. Y hay que estar bien, oigan. Hay que estar felices, hay que estar contentos. ¿Por qué? Usted se estará preguntando. Pues porque sí, oiga. Porque sí, es que hay veces que nos quejamos de pura tontería. Hay veces que no valoramos lo que tenemos, mano. Desde el poder respirar este airecito rico, desde también poder disfrutar o soportar el calorcito. Hay muchas cosas que pasamos desapercibidas porque forman parte de nuestro día a día, mano. Y una de esas cosas que no valoramos es la salud. ¿Sí? La salud, eso que es muy valioso, eso que hace que día a día te levantes con tanta energía, pero llega un momento donde la salud ya no es lo mismo. Bien dice el dicho, no es lo mismo 20 años antes que 20 años después, mano. Es por eso que el día de hoy tenemos un tema a debatir. Así que abrimos y damos pie a esta tan gustada sección, que es nada más y nada menos que...
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0: Esto es La Flota Comenta. Y sí, llegó el momento donde te reportas a través de las líneas telefónicas y el WhatsApp activado y nos comentas sobre el tema del día de hoy, señoras y señores, y tiene que ver con esto de la salud, ¿verdad? Usted se estará preguntando, bueno, ¿qué amaneció muy informativo, muy médico el potro? No, más bien amanecí muy chismoso y es que a lo mejor usted se habrá enterado que estuvo de visita aquí en el hermoso y caluroso puerto de Veracruz, la rockera número uno, y me refiero a Alejandrita Tremendita Guzmán, que estaba, pues, cante y cante, que baile y baile, y de repente en eso le llegó un aviso. Usted se preguntará, ¿qué aviso? Pues la edad. Sí, es que esta mujer estaba dándolo todo en el escenario que... Y la gente cante y cante. La cabeza de

0: Alejandra Guzmán hubiera hecho eso y más. Pero ahorita, pues ya pasaron muchos años, ya no es lo mismo 20 años antes que 20 años después, bien dice ese sabio y muy acertado dicho. Así que por eso el día de hoy la flota nos dice y comenta cosas para las que ya no estoy en edad. Híjole, mano. Y es que hay muchas cosas para las que ya no estoy en edad, como por ejemplo, hay cosas para las que ya no estoy en edad, como ir a la feria. Usted se preguntará, ay, potro, ¿qué tiene? No seas penoso. No, no, no, no, no. No es porque me dé pena subirme a los jueguitos, más bien ya no estoy en edad para ir a la feria, y es que no es que me vea mal o algo por el estilo, es porque simplemente en las tazas locas o en el carrusel de caballito ya me mareo, mano. Fíjate, cosas para las que ya no estoy en edad, que no me quieran comprar algo y tirarme al piso a hacer berrinche. Cosas para las que ya no estoy en edad, pues ir a la fiesta y participar con el payasito. Pero definitivamente, si en algo ya no estoy en edad, es para cenar después de las 8 de la noche, mano. Híjole, ahí es donde uno se da cuenta que, bueno, ya
1: los tiempos han cambiado.
0: Y tú, es momento de que nos compartas y nos digas esas cosas para las cuales ya no estás en edad. Estás escuchando Pa' la Flota, aquí nomás.

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2: Son las 4:24.

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1: Mis niños, mis vejestorios más bien. Sí, ¿cuáles niños? Ay, sí, mi nene de 34 años. Oye, que luego... Si hay banda que tiene mamitis, que bueno, yo creo que todos, papá, la verdad, tenga la edad uno que tenga, siempre vamos a hacer sus bendiciones para nuestras madrecitas preciosas. Oigan, familia, están escuchando Pa' la Flota y el día de hoy estamos hablando, comentando, debatiendo sobre esas cosas para las cuales...
2: ¡Ya no estoy en edad, mijo! ¡No, ya!
1: Fíjate, ya no estoy en edad de aguantar el clima abajo de 22. Por mucho que haga calor, no lo puedo poner abajo porque ya me empiezan a doler los huesos. Ya no estoy... Oye, pobrecita Alejandra Guzmán. Ahí estaba dando... ¡Mírala! ¡Ah! Dicen que nada más a lo lejos se escuchó el... ¡Ah! No, hombre, mano. Ahora sí que se la llevaron, como comenzamos este programa, se la llevaron caminando así de a pasito tum, tum, pasito tum, pasito tum, tum. No, hombre, qué bárbaro. Oigan, familia, llegó el momento de viajar a través del tiempo, a través de los años. Y es por eso que ocupamos una tecnología que solamente en la cabina de la mejor 100.5 tenemos esta máquina. En ningún otro lado. Me refiero a una máquina del tiempo que el día de hoy nos lleva hacia el año de 2015. Así que pido de tu ayuda para bajar la palanca de esta máquina que nos ayuda a recordar una canción del álbum Hablemos, que tiene por título el nombre de la misma canción. Esto habla sobre la necesidad de sentarse a platicar con la persona que amas para evitar esos malentendidos. A cargo de Ariel Camacho y los Plebes del Rancho. Del año 2015. Hoy recordamos esta canción por esos amores que siempre prefieren el diálogo antes que una pelea. Aquí nomás.

0: ¿Qué onda?
1: Oye, esa también es muy de chavorruco, ¿no? Yo creo que ya los chavos ya no se saludan así de qué onda, ¿no? Yo creo que ahorita es de qué onda, la tienes. ¿Qué pasó? Estamos de regreso en el programa más chavorruco de la radio. Esto es para la flota, familia. Oigan, el día de hoy estamos hablando sobre esas cosas para las cuales ya no estoy en edad. Ya no, óigame a usted. Oye, fíjate, ¿te das cuenta que ya no estás en edad para ciertas cosas? Cuando en lugar de reírse, se preocupan. Ahí te va. Por ejemplo, si esto hubiera sido hace, ¿qué te gusta? 15, 20 años atrás, Alejandra Guzmán se hubiera parado. ¡Ah, ah, esa qué onda! Casi me resbalo por aquí, sigue eternamente. No, ahorita nada más se descuajaringó poquito y nada más se escuchó en todo el estadio. Nada más escuchó que los músicos dijeron: ¡Alejandra! Sí, ¿no? Ahí es cuando te das cuenta que ya no estás en edad para caerte, Marguando. Cuando ya no se ríe, en lugar de eso se preocupa, ¿no? De esas que se cae. ¡Licenciado! Sí. No, hombre, hermano, tenemos comentarios. Recuerda que te puedes reportar a través de el WhatsApp activado 2292-65105 y las líneas telefónicas donde puedes llamar en este preciso momento al 2291-00105 y 2299-2191-21. Cosas para las cuales ya no estoy en edad. ¡Quiero mi cocol! Dice por acá, buenas tardes, mi potro. ¿Me puedes complacer con la canción de Ya tómate café? Ya tómate café. Buena rola que me pone bien de buenas. Claro que sí, Padre Santo. Ya sabes. Yo te pongo todas las rolas que me pidas. Siempre y cuando me comentes sobre el tema del día de hoy, Padre Santo. Así que coméntame y aquí te ponemos todas las rolas que gustes y mandes. ¿Para qué cosas?
2: ¡Ya no estás en edad!
3: Váyale, mi Pepe Cota.
1: ¡Yole!
3: Oye, ponte la canción de Pepe Aguilar, la de Por Mujeres Como Tú.
1: Muy buena rola, mano, pero pues me tienes que comentar sobre el tema y así te las pongo. Dice por aquí, ¡no, gordo, mira, otro hospitalizado me lleva la que me... Chihuahua, dice. Parece que ya me voy a casita a escuchar la mejor 100.5 Veracruz. ¡Vientos, gordo! Pero... A ver, no es por ser chismoso, pero sí ser chismoso. ¿Qué te pachó? ¿Qué te pachó, gordo? Gabo, ¿por qué andas ahí? ¿En cuál clínica estás, gordo? Y ya te van a dar de alta. ¿Qué te pasó? Dice, no, pues estaba bailando igual como Alejandra. Me lleva la que me trajo. Y la que me trajo no es la cigüeña. Oye, no, saludos a toda la flota que nos escucha en el Seguro Social. A toda la flota que está ahí esperando la atención. Y esperando. No, y saludos a todos los doctores y todos los enfermeros que se rifan, la verdad, se rifan. Los cocineros no tanto, la neta. Oye, cosas para las cuales ya no estoy en edad, ya estoy viejito. Dice por acá, potro. Buenas tardes, ya no estoy en edad de echarme dos sin zacate. Ah, caray, ¿cómo está eso? Ya no entendí. A ver si me la puedes barajear más despacio, gordo, porque me perdí. Oigan, familia, no se me despeguen porque el día de hoy, pues bueno, tenemos el tema, ¿verdad? Que es cosas para las cuales ya no estoy en edad. 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

0: de la tarde con las 5 con 6 minutos. Estamos de regreso en Palapelota, mis maíz. Oigan, 21 de septiembre del 2026. Y el día de hoy, la flota nos dice y comenta esas cosas para las cuales ya no estoy en edad. Y bueno, este tema fue inspirado por este incidente, ¿verdad? Que tuvo la rockera Alejandra Guzmán. Ole, mano, no, hombre. Es que ya llega un momento donde ni un bailecito leve, porque... tenemos llamada a la mejor, sí, bueno.
1: Hola, gordo.
0: Pero ese cariño no es descriptivo, ¿verdad?
1: No, estás más seco que un palo.
0: No juegues, ¿a poco sí?
1: Me agarro sueño, dice.
0: Te voy a agarrar, pero de atrás.
1: ¿Cómo andas, gordito?
0: Muy bien, mi rey, ¿tú qué tal, mi Jorge?
1: Aquí andamos.
0: ¿Chambeando o qué rollo?
1: Chambeando.
0: Como debe de ser. ¿Qué tal te trata el inicio de semana? ¿Qué tal tu lunes?
1: No, hombre, está el calor bueno, ¿eh?
0: Méndigo, pero pues bendecidos, ¿no? Con chamba, que es lo que hace falta, ¿no?
1: Está como los frijoles, un poquito.
0: ¿Sa cómo? ¿Qué pasó, gordo? ¿Qué pasó? Te estoy preguntando bien, caray. Chihuahua, Jorge. Oye, gordito, sobre el tema del día de hoy, estamos hablando sobre esas cosas para las cuales ya no estoy en edad, mi Jorge. Por ejemplo, ¿tú para qué ya consideras que no estás en edad?
1: Pues mira, tengo 35 años. No estoy tan... Pero ya no te aguanto un partido de fútbol, ¿eh? Ya no. Antes sí jugaba todos los días.
0: Sí. ¿Y ahorita ni medio tiempo o qué?
1: No, ahorita te aguanto nada, 10 minutos.
0: No. Gordo, no puede ser, man. Y ya bien bofeado tú, ¿no?
1: Sí, ya, porque ya no es lo mismo, ya pierdo la condición.
0: Sí, cierto. ¿Tú
1: igual para tomar, ¿eh? Igual lo mismo, para tirarse una tela antes, aguantaba chido, y ya ahorita ya...
0: Ya no la aguantas.
1: Ya, no, ya las andas dando, Pepecota.
0: No, ¿qué pasó? No es cierto, esos son rumores, son rumores. Oye, mi Jorge, pues ahí está, te mando un abrazote. Y vaya que sí suele pasar eso, ¿no? Sobre todo en los partidos, cuando dices, ah, caray, ¿de dónde salieron tantas lucecitas blancas?
1: ¿Tú jugabas fútbol, no?
0: Yo jugaba, pero no tanto, gordo. Fíjate que ahorita estaba en un equipo con unos compas y voy a regresar este sábado otra vez a jugar, que me invitó mi veterinario. Bueno, no mi veterinario, el de mis perritas, más bien. A mí sí me atiende un doctor, pero... Pues a ver qué tal nos va el sábado, gordo. Ahí te voy a contar.
1: No, pues dinos dónde para irte a ver y apoyar. A ver, para reírnos de ti, a ver cómo...
0: No, ¿qué pasó? ¡Qué poca! ¡Oh, ma! ¡Oh, yo pensé que lo decías en buen... ¡Oh, qué ver! Con ustedes no se puede pura cábula. Mi Jorge, te mando un abrazote, y porque tú lo dices, somos...
1: La mejor.
0: Ahí está, saludos al buen Jorge. Yo dije, no, hombre. Jorge, es otra onda. Y dije, para burlarnos. Toma. Oh, gordo. Y es que fíjate, mira, por ejemplo, en el caso del Jorge Ice, es alguien que pues, tenía actividad física, mano, ¿no? Pero, por ejemplo, hay unos que de plano, pues, como que no se nos da, ¿no? Hay banda que ya desde nacimiento, ya dos pies izquierdos. Uno se le ve como el derecho, pero se menea como si fuera izquierdo también. Pero no importa, mano. El chiste es echarle ganas. Ahí anda uno ahí como el chanfles metiéndolo de pura chiripa. El típico amigo que no sabe jugar, güey, pero busca la forma y le ponemos el... Bueno, yo no se lo pongo. Le ponen la flota ahí de apodo. Oye, dice por acá. Hola, mi potro. No valoramos la salud porque te desvelas, tomas, fumas. ¿Qué pasó? ¿Qué te hago? Ah, caray, dices como ejemplo. Ah, ok, sí, te desvelas, tomas, fumas y haces cosas que no debes de hacer, como brincar o andar en zapatillas, o estar en el circo, o hacer berrinche, o ir a las fiestas infantiles. Mira nomás, qué obo, ¿eh? Pues, la neta, yo no ocupo zapatillas. Pero sí se me cansan las patas. No he estado en el circo, pero tengo el mismo cansancio de un acróbata de 60 años. Y ya no hago berrinche porque aprendí que eso no es bueno. Ese por acá, ir a las fiestas infantiles. Mira, es que hay un antes y un después. ¿Por qué? Porque ya de grande sigues yendo a las fiestas infantiles, pero ya con ganas de irte. Ya. Desde que vas llegando y ves ahí a los demonitos ahí corriendo, dices, ya me quiero largar de aquí. Es que la verdad, seamos honestos, los niños son bien bonitos, por ratitos. Oye, dice por acá, dicen que se quedó como si lo hubiera... No sean así, oigan, respeten a la señora, a la reina del rock, Alejandra Guzmán, que a ver, dato cultural, la reina del rock era Kenny, de Kenny y los Eléctricos. Pero bueno, dicen que, dice por acá, dicen que quedó como si le hubiera pegado una patada
2: Jean-Claude Van Damme en Pateando a la Rockera.
0: Es que oye, gordo, o sea, es que ya llega un momento, ahí es donde yo dije, es que sí, llega un momento donde ya te lesionas tú solo. Y es que dijeras, no, hombre, estaba haciendo el gran baile, la gran acrobacia, no, nada más se ve su cara como hace... Porque todavía los bailarines como que la intentan reincorporar, mano, así como de aliviánate, gordita, vamos, Alejandra, tú puedes, y nada más se ve su cara así como... No, ya. Ya no puedo, chavos. Siento la cadera en los pulmones.
3: Oigan, son las 5:13 y el día de hoy en Palaflota, la flota nos dice y comenta cosas, situaciones.
4: ¿Para las cuales? Ya no estoy en edad, mijo. No le cambies. Aquí nomás bájale al clima, por favor, papá.

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0: la tarde con 23 minutos. Señoras y señores, estás escuchando Palaflota el día de hoy, hablando sobre esas cosas para las cuales ya no estoy en edad, oigan. Fíjense, yo creo que llega un momento donde uno ya no está en edad de seguir modas. Y hablando de modas, hoy hay mucha gente, ¿verdad?, preocupada por el festejo de hoy, ¿verdad? Todos andan corriendo ahí. Porque hoy no es cualquier día, señoras y señores. Hoy se dan regalos, con mucho amor, con mucho cariño. ¿Sí? Se regalan máscaras porque hoy es el Día Mundial de la Lucha Libre. Así es, señoras y señores, hoy 21 de septiembre, como cada 21 de septiembre celebramos el Día Nacional de la Lucha Libre y del luchador profesional, el conocido deporte espectáculo, está de manteles largos, señoras y señores. Este deporte que forma parte de nuestra cultura mexicana, la lucha libre es emoción, es tradición y es una expresión cultural más viva de nuestro país México. La pelea entre el bien y el mal, los rudos contra los técnicos. Fíjense que este día se celebra a partir de el 1933, cuando don Salvador Luterot dio inicio a pues la empresa mexicana de lucha libre, hoy conocida como Consejo Mundial de Lucha Libre. Así que muchas felicidades a todos los luchadores, a todos esos héroes con capa, con máscaras, que desde niños vimos crecer en el televisor, que desde niños veíamos pelear contra vampiros, contra monstruos, contra demonios. Hoy estamos de manteles largos todos los fanáticos del pancracio. ¡Que viva la bendita lucha libre! Y vaya que si algo nos ha enseñado la lucha, es que arriba o abajo del ring, los mexicanos no nos rajamos para luchar y seguir adelante. Familia, son las 5:25. Vámonos con más buena música.
1: Con mucho cariño.
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1: Para nuestro aventurero, Jason Jiménez.

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1: Las 5:39, continuamos a través de la mejor 100.5. Esto es pa' la flota, mis mais. Oigan, el día de hoy estamos hablando sobre esas cosas para las cuales ya no estoy en edad. Ya no estoy en edad de, pues, de dejar el teléfono con las letras que trae originalmente, ¿no? Ya tengo que meterme a fuerza en ajustes para ponerle tamaño mediana o grande ya para ver, porque llega un momento que dijera un tío mío, ya lees con los testículos, mano. Te pones el celular a esa altura y ahí es donde puedes leer correctamente. Dice por acá, ¿no eres tú? No, ese está muy blanco. ¿De qué hablas, mano? ¿Del cuate este que lleva las flores? No. ¿Qué pasó? Que a ver, por cierto, la banda esa que anda regalando flores amarillas, para empezar, es por una serie que salía en Disney de Floricienta, una serie argentina, y ya hablando de chavorrucos, ya muy de chavorrucos esa serie. Y pues prácticamente es por el inicio de la primavera allá en Argentina, así que pues no se anden embarcando. Aquí en México hoy celebramos el Día Mundial de la Lucha Libre. Si quieren regalar algo lindo, algo que vaya con el día de hoy, regala una máscara. ¿Por qué no? Dicen que... ok. No, eso no voy a leerlo. A ver, tenemos audio por acá.
2: Hola, Pepito J, te andamos escuchando.
1: ¿Qué? Es Cota, con C, mano.
2: Desde Jalapa. Es una alegría escucharte todos los días. Y yo ya no estoy en edad para soportar la leche de vaca entera.
1: Mira.
2: Tomo una poquita y se me va la vida por la cola. Ya la única que aguanto es la leche de hombre, es así.
1: ¡Ay, joder! Bueno, pues cada quien, ¿no? Cada quien. Ahora sí que cada quien se come su cereal como quiere. Y que a ver, familia, por cierto, ahorita que dije cereal, yo tengo una pregunta. El día de hoy vamos a hacer una dinámica en este programa y es una encuesta en la cual los invito a que ustedes participen y formen parte de esto, ¿verdad? Bienvenidos a la encuesta de Paraflota. El día de hoy vamos a comentar sobre esta duda existencial la cual tengo yo. ¿La leche va antes que el cereal o va después que el cereal? Si va antes, es inciso A. Si va después, es inciso B. Si tú estás de acuerdo con el inciso A, di que eres inciso B. Y si estás de acuerdo con el inciso B, di que eres inciso A. Esperamos todas tus respuestas aquí nomás. Oye, dice por acá, respecto al tema cosas para las cuales ya no estoy en edad, es en ir a tirar una reta con los morros de la cuadra. Oigan, dice el jefe que si puede jugar. Porque dicen, pásasela al don. Dice, ponte la rolita, ya tómate café. De Calixto Méndez, saludos, excelente inicio de semana para todos. Igualmente, papá. Excelente, finecito. Ahora, finecito. Inicio de semana. Gran inicio de semana para ti.
3: Vaya, mi potro. Pon la roleta de... Ya te mate el café. Respecto al tema. Neta, no sé qué decir.
1: Órale, pues. Órale, pues. Ya con eso ya nos dijiste todo, mano. Ya con eso. Un experto en la materia, un experto en el tema. Y porque no la han pedido y porque espero que ustedes ya hayan tomado, ahí les va esto que dice.
4: Ya tomate café.
1: Y si no han tomado café, cáiganle a la cabina de la mejor 100.5 porque yo les saco el café. Aquí nomás.

0: 5:54, estás escuchando Pa' la Flota. El día de hoy La Flota nos dice y comenta cosas para las cuales ya no estoy en edad. Y además recuerda participar en la encuesta. ¿El cereal va antes que la leche o va después que la leche? Inciso A, si tú dices que va antes, o inciso B, si dices que va después. Si tú estás de acuerdo con el inciso A, di que eres inciso B. Y si tú estás de acuerdo con el inciso B, di que eres inciso A. Familia, recuerden que también pueden estar conectados con nosotros a través de las redes sociales, donde nos encuentras como La Mejor Veracruz 100.5 FM, donde podrás enterarte de todas las noticias, chismes y demás. Así que te invito a que nos sigas en Facebook, TikTok, Instagram y X, antes Twitter, para que puedas estar conectado con nosotros. Son las 5:54. 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
1: 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Tu niña tiene 10 años o menos y cuando escucha a la nena de Edén Muñoz no puede dejar de bailar. Entonces esta experiencia es

0: playa de Boca del Río.
1: Creo que otra vez baila la nena. Creo que otra vez quiere bailar.
0: Y una niña tendrá la oportunidad de subir al escenario y bailar con Eden Muñoz. Su éxito, La Nena. Sí, escuchaste bien. Bailar con Eden Muñoz arriba del escenario.

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